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todos los jungleros. Tuve la oportunidad de ver a Rebeca el sábado. Vinieron unos cuantos jungleros a mi pueblo. ¡Qué majo! ¡Qué bien lo pasamos!

gente aquí condescendiente con el oyente que dice que su mujer le presiona todos los días para tener sexo a las 12. No, dice más allá de las 12 de la noche. Y él le dice, vete, vete, que no tengo ganas, vete, vete. Y al final, por quedar bien, así está por la mañana dando cabezazos. Hombre, mi amigo Julián, esta semana le toca currar. Curra una semana y siete, ¿no? Una que curra siempre de vacaciones.

meses contando días para el show del sábado, mi amigo Lolo en Burgos. Y eso que él se lo va a currar haciendo unas fotos maravillosas.

solidarizándose con el amigo que su mujer le obliga a tener sexo a las 12 de la noche. La gente está con él y dice, estamos contigo, tío, niégate, niégate, denúnciala. ¿Qué necesidad hay de verdad a esas horas? Así está por la

Fíjate, fíjate. Descontando los días, la cuenta atrás de Final Countdown para el show. Basta. Are you ready? Salvador, tú mira, el primero de las 12. No tengo tu canción, tío. Prometo traerla. Kalimba de Luna de Bonnie M. Tengo un grandes éxitos, pero esa no viene.

azujando.

desde la alberca Murcia. Así voy a poner Wind and Fire Love Dance. No la tengo tampoco, vaya día que llevo, ¿eh? Yo creo que no he fallado tanto nunca, ¿eh? Sigo con canciones de las 12 de

un montón de cosas bonitas. Es que el otro día, como os decía, fue gente a mi pueblo a pasar el día con Luisi y me enteré y me llamaron y bajé a tomarme una cerveza con ellos y ¡jo! ¡Qué gente más maja! Gracias, Miguel, un abrazo, tío. Inma, en el Gin, en Albacete, buenos días. En Logroño, buenos días. Javi en Valladolid, arrancando el autobús. ¿Me puedes poner My Way de la Simón, por favor? La canción que cerraba discotecas.

0: de Madrid, sí. Madrid capital, solo la ciudad. El viernes es fiesta, San Isidro.
1: Hola.

0: días, Marcos, ¿cómo estás?
1: Muy bien, ¿y tú qué tal? ¿Cómo va la mañana?
0: ¿Qué tal fin de? ¿Cómo te ha ido? ¿Qué has hecho?
1: Pues currar, me ha tocado currar este
0: fin de. ¿Te ha tocado currar? Joder, ¿cada cuántos curras?
1: Pues va rotando, me imagino que cada mes y medio, no lo he contado, pero cada mes y medio más o menos.
0: ¿Cada mes y medio te toca trabajar un fin de semana?
1: Cada mes y medio de trabajo fin de semana y luego 3 semanas de no currar fin de semana.
0: Anda, y cuando curras fin de semana sí libras los días en medio, ¿no?
1: Sí, 2-3 días.
0: Ah,
1: sí, sí.
0: Bueno, pues mira. Oye, que no tengo tu canción, tío, la Information Society, What's on Your Mind. Pero prometo tenértela para mañana. Si me lo recuerdas mañana, la pongo, ¿vale?
1: Ah, pues ponla de Zing, si quieres. Si la tienes la de Zing, ponla de Zing.
0: Vaya, hombre, pues esa sí la tengo, pero la busco y te la pongo. Venga.
1: Ah, bueno, como quieras. Si no, para la dejamos para mañana, no me importa.
0: Ya me organizo. Oye, yo.
1: Dime. ¿Has visto lo del protocolo ese del desembarco? Joder, qué risa, ¿no?
0: ¿A qué te refieres? No lo he visto, está muy desconectado.
1: Han salido imágenes con las batas abiertas, sin ningún tipo de seguridad. Se veía ahí. Yo creo que al final era todo como. O sea, el peor chiste del mundo que te pueden contar, pues eso. Sí, sí, pero o sea, hay imágenes por todos los sitios, ¿eh? De que han estado cuando estaban trasladando al avión a los viajeros, a los pasajeros,
0: sí.
1: Se veían a los que estaban ahí con los EPI, supuestamente, las batas por la espalda las tienen abiertas, uno no tenía el gorrito de turno, luego se les ha visto que en el autobús de transporte iba uno sin mascarilla, el otro iba sin el traje, luego por lo visto entre medias se bajó una persona del autobús sin ningún tipo de protección de nada, o sea, como si fuera un amigo que te llevo aquí y te dejo aquí, venga.
0: Qué desastre.
1: Échale un vistazo, a ver si dice algo luego Mara, pero es ha sido de risa. Algo nos están contando o no nos están contando para que todo esto sea como un chiste.
0: Qué desastre. Luego lo veo. Pues un abrazo fuerte, Marcos.
1: Venga, igualmente.

0: ¿Qué pasa, Eli? ¿Te pillo en Burdeos ahora?
1: Sí, ya estoy bajando para casa, vengo de Múnich.
0: ¿De Múnich? ¿Cuánto hace que te fuiste de casa entonces?
1: El domingo pasado salí.
0: O sea, una semana llevas y un día, 8 días llevas ahora mismo, ¿no?
1: Eso es, sí.
0: ¿Y si todo va bien, cuándo esperas llegar? ¿Mañana, última hora o qué?
1: Ah, no, qué leche, a mediodía tengo que llegar a casa a comer.
0: ¿Cómo va a llegar a mediodía? Si son las 6:30 ya.
1: A las 4 de la tarde estoy allí en Alcalá, en el parking.
0: ¿A cuánto está Burdeos de la frontera? ¿Por qué frontera vas a entrar?
1: Por Irún.
0: Por Irún.
1: Burdeos está de la salida de Burdeos más o menos a unas 2 horas y media.
0: ¿De Irún?
1: Sí.
0: O sea que estaré entrando en Irún más o menos a las 9, 8:30, 9.
1: Sí, por ahí, me quedan unas 2 horas y poco, sí.
0: Bueno, pues ten cuidado y mucho ánimo. ¿Qué traes ahora? ¿Qué bajas? ¿Con qué bajas cargado?
1: Lo que subí la otra semana de antes, un stand de feria.
0: Ah, pues mira qué bien. Pues oye, que no se te haga muy largo, a ver si es verdad para las 4 estás en casa. ¡Un abrazo!
1: Venga, muchas gracias. Hasta luego.
0: ¡Salud! Sí, hasta luego.

vuelta a la realidad después de dos semanas en los mundos de Yuppie. Dos semanas de vacaciones que ha tenido Francho, ¿eh? Así de a gusto, ¿eh? Me pones oro y plata, Abigail, por favor, joder.

0: Antonio.
1: ¿Por dónde vas, Onésimo, ahora?
0: Pues mira, ahora salgo del bar de tomar un café.
1: ¿Sales del bar de tomar un café? ¿Por qué estás en casa?
0: No, aquí en donde aparcamos los camiones, en el polígono, bueno, una cooperativa de transportes.
1: Pero cerca, ¿cuánto sale de casa eso?
0: Esto, 3/4 de hora con el coche.
1: A 3/4 de hora, y ahora coges el camión ya, y tu cita de hoy, tu viaje de hoy, ¿cuál es?
0: Hoy voy a un pueblo que se llama Riu de Cols, que está aquí al lado de Tarragona.
1: Sí.
0: Cargo balastro, que es piedra de esta que utilizan para poner en las vías del tren.
1: Sí.
0: Para Requena.
1: ¿Hasta Requena vas?
0: Sí, bueno, y luego bajo el puerto de Valencia, cargo y para casa.
1: No, son muchos kilómetros hoy, ¿no?
0: No.
1: Bueno, cuéntame, ponme al día, ¿qué está pasando con el plan 1-2-3? Llevas una semana justa, ¿no?
0: Una semana, sí. Empezamos mi pareja y yo, Silvia, también.
1: ¿Sí?
0: Y, bueno, hemos perdido yo 2,5 kilos.
1: Ajá.
0: Y ella me parece que me dijo que también lo mismo, también 2,5 kilos por ahí.
1: Uy, qué bien. ¿Te está costando mucho esfuerzo o no? ¿Lo llevas bien?
0: Bueno, lo llevo como puedo, porque comiendo por ahí, a veces te quedas allí medio embobado a ver lo que comes, porque según lo que esto no puedes comerlo, pero bueno, siempre hay alguna solución.
1: Claro, la pena es que llevándolo en casa estás más organizado y te pilla comiendo en la carretera, pues a ver qué suerte tienes, ¿no?
0: Sí, porque ya te digo, muchos días me quedo... me dicen el menú, veo el menú y digo, a ver qué como, qué puedo comer, porque... más que nada es lo que puedas comer de primero. El segundo, pues bueno, o tiras de, yo qué sé, o pollo a la brasa, o pescado, siempre más o menos, pero el primero es lo más jodido.
1: Pues
0: porque
1: tío,
0: si tienes que comer todos los días ensalada, acabas el ensalado hasta la cabeza.
1: Mucho ánimo y a ver si enganchamos ahí los 7 kilos de pérdida, que sería cojonudo, Onésimo.
0: Vale, igualmente.
1: ¡Un abrazo fuerte!
0: Va, igualmente, saludos, José Antonio.

0: Adiós, sí, sí.
1: Qué vocecita, de pillar la cama,
0: ¿Quién?
1: Estás en la cama y estirándote,
0: Más o menos, más o menos.
1: Así de a gusto, ¿y a qué hora te levantas?
0: Ahora, a las 7 y media.
1: ¿Tienes algún compromiso hoy? ¿Tienes algún lío o no?
0: No, ahora mismo no.
1: O sea, que a las 7:30 te levantas y tampoco hay nada que te espere, ¿no?
0: No, pues al campo a arreglar la hortaliza que tengo.
1: ¿Arreglar el qué?
0: La hortaliza.
1: ¿Hortalizas? ¿Qué tienes? ¿Qué tienes de hortalizas? ¿Tomate?
0: Sí, tomate, pepino, calabacín, panizo, de todo.
1: ¿Estás recogiendo ya o todavía no?
0: No, todavía no, todavía no, está pequeña todavía.
1: Ajá, ¿y a cuánto tienes la huerta de casa, más o menos?
0: En coche a 3 minutos.
1: Ah, bueno, tampoco está cerquita, ¿no?
0: Está cerca, está muy cerca. Sí.
1: ¿Hay mucho mamón cerca que una vez que empieza a aparecer la fruta se la llevan o no?
0: Pues no, normalmente no, bueno, normalmente no.
1: Pues mira, qué gustillo, o sea, que ¿a partir de cuándo empiezas a comer ya de tu propia huerta?
0: Pues...
1: ¿Para junio?
0: Sí, sí.
1: Para julio, un mesecito más, ¿no? Más o menos.
0: Está pequeñico, está pequeño porque con tanta lluvia no se ha podido plantar.
1: Buah,
0: pronto.
1: Que no paras, es que este fin de semana ha sido terrible en Madrid, Madre.
0: Sí, sí, también. Sí.
1: Pues Cristóbal, echa un sueñecillo que no te espera nadie, hombre.
0: Muy bien, gracias, José.
1: Un abrazo.
0: Saludos para todos.

0: buenos días.
1: ¿Qué pasa, don Luis? ¿Cómo estás?
0: Bien, bien, bien. Aquí.
1: Estás en Monzón, ¿no?
0: Bueno, ahora voy para... Voy para Torre Ciudad, estoy con el camión.
1: Ah, Torre Ciudad, qué bonito es aquello en Huesca. Esto es lo del Opus, ¿no? Lo de la el comienzo del Opus, ¿no? Aquella obra que tienen grandiosa que tienen allí, ¿no?
0: Sí. Es bonito eso, sí. Hay un santuario.
1: Hay un montón de leyendas sobre los túneles que hay donde esconden la fortuna del Opus y los millones. Hay un montón de historias que cuentan de aquello que es como una montaña hueca, ¿no?
0: Sí. Tiene. Yo he ido, está varias veces ahí.
1: Ajá.
0: Y está chulo. Y está la presa enfrente que es preciosa. Sí.
1: ¿Pero lo has visto por dentro? ¿Te la han enseñado por dentro?
0: Sí. Yo he estado. Tienen muchas cosas de ¿cómo te explicaría? De vírgenes, de eso, de así, doradas y hay subterráneos y de esto, pero bueno.
1: Ajá.
0: Dejan ver lo que ellos quieren.
1: Hombre, ¿no? Ya. Los túneles con los millones, eso te los va a dejar ver, no saques los gentes. ¿Y a qué te dedicas tú, Luis?
0: No, estoy con un camión de residuos por aquí, por la zona.
1: Ah, vale. ¿Ahora qué vas a...?
0: No, yo suelo hacer de 5:30 a 1:30.
1: 8 horitas, qué bien. Muy bien.
0: Sí, o los días que voy a Zaragoza y eso de 5 a 1 o a 2, hay veces que hago 9 horas, sí.
1: ¿Y a Torre Ciudad qué vas a recoger residuos y cosas del fin de semana?
0: Pues voy aquí arriba a una empresa de jamón en Salto Aragón.
1: Ajá.
0: Que está aquí y, bueno, cartón, basura, son containers.
1: Pues mira, que tengas un buen día, que no se te haga muy largo. ¿Qué temperatura tienes ahí ahora, Luis?
0: Pues ahora estamos en 9, hace fresquito aquí en Torre Ciudad.
1: Sí, hasta que salga el sol hace fresquito, ¿no?
0: Sí, luego se calienta el día y estamos en una temperatura de 19, 20 grados, está muy bien.
1: Ajá.
0: Aquí se vive muy bien aquí.
1: ¡Un abrazo fuerte!
0: Venga, a ti, José.
1: ¡Hasta luego!
0: Venga, hasta luego.
1: ¡Qué majo! Mi amigo Luis en Monzón. Con un camión también, uno más. Javi en Campo Real. ¡Buenos días!

0: días, ¿cómo te vas? Está por Madrid, ¿no?
1: Sí, contento, contento. Fuimos al Racing, al Leganés.
0: Habéis ganado 2-1, ¿no? El sí. Leganés.
1: Lo tenemos en la mano casi.
0: Lo tenéis hecho, tres partidos quedan, sí, claro. ¿No? Me parece, ¿no?
1: Quedan tres.
0: Tres, con ganar dos ya, un empate y uno.
1: Con que ellos pierdan un partido de los que le quedan, pues, y nosotros ganemos el domingo al Valladolid, que no se juega nada.
0: Claro, el domingo que lo tenéis hecho ahí. O sea, que...
1: Por eso.
0: ¿Cuántos años hace que lo estáis en primera, el Racing?
1: 15, me parece. 14 o 15 que no estamos en primera.
0: ¿Y está la afición, así feliz y contenta? ¿Fuisteis muchos a Leganés o qué?
1: Yo calculo que unos 2.000 o así éramos en
0: Bueno, ¿qué?
1: 2.000, es que había los precios también eran bastante caros, ¿sabes? Y como nada más que mandaban 400 o 500 entradas, pues claro, luego la gente tiene que comprarlos a precios, ¿sabes?
0: Y escucha, llegaste y volviste en el día, supongo.
1: No, marchamos el viernes.
0: ¿Ah, allá. Sí? Coño, qué bueno. Pero en coche,
1: En coche, en coche. Lo que pasa es que hizo criminal, joder.
0: Sí, vaya, y parar y no llover, y parar, y llover, y parar.
1: Y nada, y estuvimos por las zonas típicas de Madrid, picando algo.
0: Ya te he visto comiendo calamares.
1: Los champiñones y el bocadillo.
0: El bocadillo de calamares, qué bueno.
1: De calamares. Estaba
0: bocadillo de rabas, que dice que esto no lo entiende la gente. ¿Cómo se puede comer
1: bocadillo? No, es que no tiene nada que ver con lo nuestro, es decir, claro. con lo que comemos aquí. Pero ya te digo, cosas tradicionales de Madrid.
0: Qué bueno. Escucha, acabó el partido y saliste para casa, ¿no?
1: Sí, sí, a las 12 estábamos ya en Santander.
0: Ah, mira, qué bien. Pues nada.
1: Y ya, claro, que hay que levantarse luego a las 5, que luego hay que seguir pues con la pelea diaria.
0: Mucho ánimo. ¿Cómo va? ¿Cómo va el negocio? ¿Os afecta a vosotros todo este lío del estrecho de Hormuz y esas cosas?
1: Todo. Pues bastante, José. Es que, como hemos hablado otras veces, como dice cada vez que habla aquí el americano, sube el pan.
0: Sí. Es que no hay. ¿Tocas tú temas de fertilizantes también o no?
1: No, pero tengo muchos clientes que lo tocan. Pero ¿sabes qué pasa? Que el fertilizante que se usa ahora, que ha subido tanto, es para el año que viene. Es decir, que. Pero los precios han subido ya este año, ¿sabes? ¿Por qué tiene que subir la cebada, el maíz, el trigo
0: eso,
1: y ponerse
0: eso pasó
1: a valores?
0: Eso pasó
1: valores
0: con todo el forraje
1: viene,
0: de Ucrania, que había toneladas y toneladas, miles de toneladas.
1: Mucho,
0: ya estaban en España y las subieron como si estuvieran comprándolas en ese momento.
1: Claro, es que de Ucrania se traía muchísimo maíz, muchísimo.
0: Sí,
1: ahora
0: sí,
1: se está trayendo americano. Americano se está trayendo mucho. Bueno, ahora empiezan a traer el americano a partir de...
0: Pero el precio será distinto, ¿no? Aunque nada más que sea por la lejanía de uno y de otro.
1: Pues tú, José, a veces sale más barato el americano que traerlo de Francia.
0: ¿Ah, sí?
1: ¿No? Porque,
0: ¿y qué explicación tiene?
1: Pues escucha, pues son por las cosechas, ¿sabes? Que tienen que exportar, porque claro, tú calculas que en Estados Unidos será el productor mayor del mundo de maíz, ¿sabes? Estados Unidos. Francia es uno de los pues estará la tercera o la cuarta con Ucrania.
0: Lo que dice Ucrania, yo pensaba Ucrania puede estar la primera, fíjate, ¿eh?
1: No, Estados Unidos, es sí. Que Estados Unidos es muy grande. Lo que pasa es que se trae de Estados Unidos, se trae de Canadá, luego pues igual que la soja, pues se trae de Argentina, de Brasil, es que allí son tantísimas extensiones que...
0: ¿Y dentro de tu negocio qué es lo que más te preocupa de tal y como estamos viviendo la situación?
1: A ver, escucha, dentro de mi negocio, pues nosotros somos como la materia prima, ¿sabes?
0: Sí.
1: Nosotros tenemos el maíz, el trigo, la cebada. Luego el trigo, pues ¿qué pasa? Que conmuta en bolsa, ¿sabes? Entonces eso es a nivel mundial. Si eso se dispara, pues también se dispara en España, ¿sabes?
0: Uh-huh.
1: El maíz lo mismo, pues todo eso, maíz, trigo y soja, va a nivel mundial, ¿sabes? Entonces va todo por bolsa y esos, como vayan las bolsas, pues se va a poner de precio el maíz, ¿sabes? Y la cebada y... Escucha, está complicado. Y lo que pasa es que luego la gente también especula mucho, ¿sabes? Es
0: claro.
1: Una especulación pura y dura. Pues oye, vamos a subirlo ahora, que ahora no hay problema, acá se compra todo, ¿sabes? Porque hay que comprarlo, si lo ponemos a 200, pues a 200 lo van a pagar. Pues
0: vamos a ver, ¿sabes? Vamos a esperar estos 15 días que dicen que son clave, como lleguen a junio dicen que va a ser un caos, ¿eh?
1: Pero escucha, pero es que después de esto vamos a estar dos o tres meses con el mismo tema.
0: Ya, sí, sí.
1: ¿Sabes? Porque esto no se recupera de hoy para mañana.
0: Se me acaba el tiempo. Un abrazo fuerte, tío.
1: Venga, amigo. Hasta la próxima.
0: Cuídate mucho.
1: Adiós. Hasta luego.
0: Enhorabuena a la gente del Racing, los seguidores del Racing lo tienen ahí.
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2: Son las 7 de la mañana.

0: hace un rato leía que alguien me había pedido una canción de Abigail que se llama Oro y Plata. Y han llegado varios mensajes así, ¡hala, hala, jo, qué de años, qué pasada, qué bonita la canción! ¿Te puedes creer que yo, vamos, teníamos muy buen rollo con Abigail, pero ahora mismo no me suena la canción en la cabeza? Y digo, pues muy fácil, la pongo como me la han pedido y ya verás cómo suena ahora.
1: A de Oro y Plata.
2: Venga, muy bien.
0: Mira, además una versión que hizo en el mismo estudio.

qué contenta está Patricia. He subido a mi Twitter el baile que la hizo ganar el trofeo de la galleta ahí en un pueblo de Orense. Una botella de lirios y un trofeo precioso. Cantó esta canción en el concurso y arrancó.

estamos en el show, show de la jungla. Llegó la semana. Llegó la semana. Oh, Paqui, que también viene el sábado. Lolo, que también viene el sábado.

0: José, buenos días,
1: tío. Hombre, Javier, ¿cómo estás, tío? ¿Cómo te va la vida? Cuéntame, ponme al día.
0: Pues mira, te cuento. Esta semana 5 kilos, tío.
1: ¿5 kilos en la primera semana?
0: La primera semana.
1: ¡Coño!
0: Lo he hecho de puta madre, a rajatabla.
1: Muy bien.
0: Pero escucha, no he pasado hambre ni nada, tío.
1: ¿Y de volumen habrás perdido también, claro?
0: Tío, de volumen por lo menos una talla, tío.
1: ¡Joder!
0: De volumen por lo menos una talla.
1: ¡Ay, qué maravilla, ¿no?
0: Sí, tío, sí.
1: ¿Y de verdad que no has pasado nada de hambre?
0: No, vamos a ver, también te digo, pues yo, por ejemplo, mi mujer ayer se comió un croissant de chocolate, tronco, y se me cayeron las lágrimas como bellotas.
1: Eso sí, ¿sabes? Las cosas como son, no deben mentir y me tienes que contar la verdad. Y ayer llorabas como un niño pequeño viendo que tu mujer saboreaba el croissant de chocolate.
0: Ya te digo, hija de puta, Dios, no la siente mal. ¿Sabes? No, pero bien, José, la verdad es que bien, tío. Se ha llevado haciéndolo bien y tal. A lo mejor no tan extremo como lo he hecho yo. Tierra de puta madre. O sea, y no pasas hambre. Vamos a ver, no te digo que te puedes comer, ya te digo, un croissant de chocolate, ni una napolitana, ni tal. Pero llevando una comida normal te enseñan a comer y ya está.
1: Qué alegría, ¿sabes?
0: Creo que es lo que todo el mundo sabemos, lo que tenemos que comer y lo que no, ¿sabes? Pero oye, pues ayuda, tío, ayuda.
1: Qué alegría, Javier, qué alegría. Un abrazo fuerte, tío.
0: José, un abrazo, tío.
1: Hasta luego, cuídate mucho.
0: Hasta luego, José.
1: Adiós.
0: Chao, José. 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

Belmonte del Tajo, muy buenos días. Semana corta para los que trabajamos en Madrid, dice. Manuel, esa fábrica de baterías en Vitoria. Alberto, Nasteas, Guipúzcoa.

0: Este es el mensaje del contestador.
1: Vaya, quería hablar yo con Javier, pero no. Tampoco va a coger el teléfono. Hola, Jorge en Benicàssim, Raúl en Puebla.

montón de mensajes con fotos y demás, diciendo que esto del traslado de los que venían en el barco desde África a Canarias, que ha sido un cachondeo, que sin más.

0: pasa, Antonio? ¿Cómo estás, tío?
1: Pues mira, a puntito de salir con el perro a pasear.
0: No, no dan más que buenas noticias, ¿eh? Me encanta.
1: Sí.
0: Me han metido una colección de noticias igual peor.
1: Eso te iba a decir, pero es que ya digo, no les voy a mandar más porque todas son del mismo palo.
0: Claro. ¿Qué ha pasado? ¿Qué ha pasado? Es que yo estaba desconectado. Que ha sido un cachondeo, ¿no? El transporte ese de la gente, ¿no?
1: Exactamente. Lo del barco ha sido todo un cachondeo. Escuchar la televisión y todo ha sido perfecto, todo ha sido eso, pero luego vas y dices, coño, aquí internet dice lo contrario, aquí los periódicos dicen otra cosa. Claro, nos enseñan lo que queremos saber y somos unos gilipollas que los tragamos enterita la bola, enterita. Es increíble, de verdad.
0: ¿Qué pasa? ¿Que venían sin el traje, venían sin mascarilla, sin nada?
1: Luego ves llegar el avión francés y los tíos salen con... o como si estuviesen en la NASA, su respiración individual, con sus trajes de plástico, esos buenos naranjas. Yo digo, pero aquí, ¿esto qué es? El reino del gilipollas, ¿quién mira más y quién hace más el tonto? Pero claro, aquí los españoles somos tontos todos.
0: Ajá.
1: Ni debe de estar pendiente de otras cosas, estamos pendientes de eso, de lo que nos ponen delante. Esto es como el burro y la zanahoria, pues igual. Nos ponen la zanahoria y nos olvidamos de otros caminos y de otras historias y de otros todos. Pero bueno, ¿qué le vamos a hacer? Es increíble. Nos hemos olvidado de dos pobrecitos guardias civiles que por la mierda de medios que tienen se acaban muriendo porque chocan unas zodias con un barco suyo. No lo entiendo, yo te lo digo, semirrígidas. Les ves y le dices, es que eso no vale ni para pescar. No lo entiendo, no. De eso no se habla, de eso no se dice nada.
0: Está mandando Pedro de Zaragoza una colección de fotos y vídeos de esto, de la mierda del traslado, de estar todo el mundo sin mascarilla esperando.
1: Exacto, es un cachondeo. Y luego, como yo digo, que el armador es holandés. Y resulta que no sé si son 160 o 170 filipinos que van dentro a trabajar. Digo, coño, ¿está la gran Europa que nos defiende? ¿Está la gran Europa que tiene sus contratos de trabajo al pie de la letra? Y luego contratamos filipinos, los pobres muchachos ahí muertos de hambre, de asco, y nadie dice nada. Nadie ha dicho nada de la tripulación. Nadie. Luego se irá a Holanda y digo, ¿y esos filipinos dónde los van a llevar? ¿En qué barco van a salir? ¿En qué avión les van a llevar a Filipinas? ¿O esos ya están muertos de por sí? No. Una incongruencia detrás de otra, y aquí no pasa nada.
0: Y lo de los pobres guardias civiles, que no ha ido. Exacto. Ni al entierro, no ha ido ni el presidente,
1: nada,
0: el ministro.
1: Tío. Ni nadie en presa. Mandan a la canta mañana sexta de la ASA que ni siquiera se para y dice, esto es en otro momento. O sea, voy, hasta luego. He hecho acto de presencia y poco más. Es increíble. Ah. Y luego, pues eso, sacarán 700, 800 mil votos en Andalucía, igual que los otros, claro, igual que los azules. A mí me da igual azul que verde que azul. O sea, es increíble.
0: Cuídate, no sé mucho, anda.
1: Muchas gracias, muchos recuerdos a todos.
0: Venga, buen pasillo con el perro, anda.
1: Y eso te iba a decir, y feliz San Isidro sobre todo.
0: Hasta luego.

acojonantes, pero acojonantes de tomadura de pelo. Mira, Luis de Leganés también. Es acojonante la escena como la hayan visto en el extranjero.

0: ¿qué tal? Buenos días.
1: Te voy a preocupar por el virus, Raúl.
0: Porque me estamos creando las situaciones ya, ¿eh?
1: ¿Por qué?
0: Porque la obesidad había de este sistema de virus ya lo había detectado hace años.
1: El 22, por lo que veo, ¿no?
0: Sí, por el 22, el antivirus este.
1: Joder. Y luego lo del... No sé si te has fijado tú, has visto algo en la tele del descojono del transporte este, del barco al avión, del avión al autobús y al avión, que todos quitaban las mascarillas, se quitaban los trajes.
0: Pues sí, pues estaba el domingo por la mañana todo el rato viendo y me pareció una descoordinación, pero bastante surrealista, ahí el Marlaska y tal. Pero es que, bueno, pero es que no hay organización posible ahí.
1: Pues no lo sé, no sé qué pinta Marlaska tampoco ahí en vez de estar en el entierro de los guardias civiles, tampoco lo entiendo.
0: No, ya, la que me preocupa es la de Alicante, como está Alicante ahí y tengo que ir a la semana dentro de poco allí, me estoy preocupando, ¿eh?
1: ¿Pero cuándo te vas de vacaciones ya? ¿Ya te vas?
0: No, el día 1 me voy para allá.
1: ¿El día 1 de junio?
0: El día 1 de junio.
1: ¿Qué tienes, la primera quincena de junio?
0: La primera quincena de junio, pero ya te vas con preocupación, digo, no sé si adelantarlo porque a lo mejor nos cierran tú. Yo las mascarillas ya me las estoy poniendo ya casi de los lados ya.
1: No me jodas, ¿en serio?
0: Pues a poco, porque así empezamos con el coronavirus, ¿eh?
1: Sí, bueno, pero no lo mismo, ¿no? Esto dicen que no tiene nada de, vamos, de peligro o contagio, salvo que estés con alguien muy, muy, muy cercano, ¿no?
0: No sé, pero la otra vez hice una estadística y ahora estoy conmigo una libreta nueva con la estadística de que empieza a hacer de...
1: ¿En serio pues que estás apuntando? ¿Vas apuntando cositas todos los días?
0: Que sí, que lo estoy apuntando, que la otra vez tengo la libreta guardada de los que se morían antes y los receptores que estaban en la UVI y todo.
1: ¿Pero y qué datos tienes de esto?
0: Pues yo creo que de esto, por lo menos dicen que hay 7. Luego hay otros 9 en Navarra que estuvieron en el barco y que, por ejemplo, que no han sido llamados ni hacerles una prueba de a ver si están contagiados.
1: Te veo asustado, te veo asustado.
0: Pues es que no lo sé. Yo me estoy fijando mucho en los chinos y digo, como los chinos empiezan a cerrar locales y empiezan a llevar mascarillas, me voy a tener que empezar a preocupar, ¿eh?
1: Que no, hombre, que no. No. Vamos, que te vas a quedar tú sin hacer nudismo esos 15 días de junio, no me jodas. Que no, de ninguna manera.
0: Es que ya no lo sé, ya la coordinación total y encima no nos van a decir la verdad nunca. Todavía el apagón de la luz, todavía no nos han dicho nada quién era el culpable.
1: Todavía nada, ni han pagado muchos desperfectos que hubo por culpa del apagón, ya nada, un desastre, tío. Un desastre.
0: Y encima el otro día estuve con una mala leche y digo, ¿te acuerdas que hice obra tal en casa? Digo, fui a una caja a sacar dinero, que tengo ahí unos ahorros. Sí. Digo, mira, dame 2.500 euros. Digo, toma, me metí dentro del banco y tal, y digo, me los dio. ¿Sabes cuánto me ha cobrado por sacar 2.500 euros del banco?
1: Pues supongo que nada.
0: 20 euros.
1: ¿Pero por qué?
0: Por sacar dinero del banco. Sí, por sacar dinero del banco. Digo, 20 euros. Y digo, oye, que yo no voy a sacar 2.500 euros del cajero por así, y dice, no, la chica, y dice, no, a ver, lo sacan varios días, es que tú si entras aquí, te cobramos. Digo, ya me puse de mala leche y digo, mira, te recuerdo que en el año 2011 hubo un rescate a los bancos, que se rescataron a nosotros, a los funcionarios se nos quitaron la paga extra, que luego los devolvieron, y a los parados, como a mí, les hicieron una quita de un 25%, así se lo dije, y eso supuso 3.000 euros de que me quitaron a mí de por estar en el paro, y salió una tal hija de Fabra cuando estaba Rajoy diciendo estas coordenadas, digo, que se jodan los parados, ¿eh?
1: Sí,
0: y esta señorita está, bueno, la echó de hoy Casado cuando estuvo en el Congreso y está de consejera de Telefónica bien colocada, ¿eh?
1: No sabía que estaba ahí.
0: Sí, porque llegué un poco a ver a dónde estaba y está en Telefónica bien colocada. ¿Cómo no va a estar bien colocada? Digo, ya, es que todo es así, es que ya te roban por todos lados, ¿eh?
1: No te agobies, anda, Raúl, un abrazo,
0: no,
1: tío.
0: Venga, hasta luego.
1: ¡Hasta luego! ¡Qué bonito!

0: Antonio, buenos días.
1: ¿Qué tal, José?
0: Llamaba para ver si has escuchado la canción, porque te la he puesto, digo, a ver si va a estar escuchando o no.
1: Sí, yo me engancho desde las 6:10 de la mañana, estoy enganchado a vosotros.
0: Escucha, y esta canción ya la superas, entonces, que lo que no entiendo es el mensaje, ¿ya puedes escucharla sin llorar o qué?
1: Exactamente.
0: ¿Anda?
1: Exactamente.
0: ¿Después de cuánto tiempo?
1: Después de un año y medio que me divorcié.
0: ¿Hace un año y medio y esta canción la asocias a tu divorcio?
1: Sí, porque la noche antes de irme de casa me salió un TikTok y me quedé enganchado toda la noche escuchándola.
0: ¡Anda! ¡Qué bonito!
1: Y bueno, ya la escucho sin poder llorar y nada.
0: Ya la ha superado completamente.
1: ¿El divorcio? Sí. Sí. Por completo. O sea, ahora estoy centrado en mí.
0: Ni tenéis nada pendiente, está todo cerrado, todo, ¿no?
1: Bueno, dentro de un año más o menos hay que vender el piso y repartirlo, pero bueno.
0: Sí, pues además quiero recordar que tú se lo habías ofrecido, que se lo quedara a cambio de no sé qué, pero no quiso.
1: Exactamente, yo se lo ofrecí a cambio de que no pillase pensión. Me dijo que sí al principio y luego resultó que no, que quería pensión y quería quedarse el piso.
0: Ya.
1: Entonces fue bueno. Y la jueza pues la vio con la mano abierta. Dijo que 400 euros al mes durante 2 años, cuando me estaba pidiendo 1.200 de pensión.
0: ¡Hala!
1: Y vender el piso en 2 años. Entonces, pues bueno, ya quedan 14 meses así para vender el piso.
0: Y claro, y los números no salen, ¿no? Que hay que venderlo sí o sí, no vale que uno se lo compre a otro, ¿no?
1: Yo no le quiero, porque yo ese piso nunca le vi como mi hogar, entonces yo no lo quiero. Y yo creo que ella no tiene dinero, no tiene capacidad financiera para pagar lo que tiene que pagar.
0: ¿Cuánto tiempo estuviste casados?
1: Pues desde el 96.
0: O sea, 30 años, más o menos. 29 años.
1: Y desde el 90 juntos.
0: Joder.
1: O sea, fue mi primera novia.
0: Oh.
1: Entonces, pues bueno, pero ya muy bien, ya he superado todo y bueno, ya a rehacer mi vida, a intentar rehacer mi vida y a ser feliz.
0: ¿Has tenido la vuelta de pareja, no?
1: No, es que hay veces que digo, joder, me voy a buscar una chica y tal, pero es que luego me da pereza. Ahora estoy. Sí, porque como estoy tan a gusto,
0: claro,
1: solo.
0: Has descubierto que vivir solo está muy bien, ¿no?
1: Y los últimos meses los pasé muy mal, pero muy mal. Entonces, pues bueno, yo creo que me dejó marcado eso. Pero bueno, ahora estoy conociendo a una chica.
0: Ah, mira.
1: A través de Facebook y bueno, a ver si surge algo.
0: ¿No os habéis conocido personalmente todavía?
1: No. Voy a ver si quedo esta semana con ella y bueno, ahí hemos hablado varias veces por teléfono y yo la veo una tía coherente, trabajadora, porque mi ex no trabajaba y yo eso lo valoro un huevo. El que trabaje la mujer lo valoro un huevo y nada, a ver si hay suerte, José.
0: Pues mira, pues a mí esta canción me trae muchos recuerdos también, muchos. Por eso cuando he leído la petición esta mañana me ha hecho gracia, he sonreído, porque Bebu era intimísimo amigo mío y de mi familia. O sea, de hecho, hubo muchos años él venía a España con frecuencia, vivía en Miami,
1: sí.
0: Y cada vez que venía a España ya, los últimos 2-3 años venía a mi casa directamente, no iba a ningún hotel ni nada. Estaba enamoradísimo de mi hija pequeña y mi hija le quería muchísimo. Y esta canción se la tocábamos, teníamos un piano en casa, que no tocábamos ninguno, pero teníamos ahí un piano, no sé cómo acabó en casa. Y esta canción se la tocaba a mi hija pequeña cuando tenía a Raquel, pues no sé, 5 años, 6, 7, y le encantaba. Y me trae muchos recuerdos. Luego falleció, murió y me dio mucha pena, pero éramos íntimos amigos.
1: Esta canción, hay una versión que la toca con Richard Kleiderman en directo.
0: Ajá.
1: Y bueno, es la hostia. Sale también un saxofonista. No sé quién era el saxofonista. Y es la hostia. Pero vamos, terrible, ¿eh? O sea, esa búscala, que ya verás que te va a gustar, José.
0: Pues prometo buscarla. Un abrazo fuerte, tío. Cuídate mucho.
1: Muchas gracias.
0: Y enhorabuena,
1: José,
0: por ser tan fuerte, de verdad.
1: Gracias.
0: Hasta luego, José. Adiós. Ya tiene canción, ¿eh? De Silvetti. Bebu Silvetti.

se reunieron unos cuantos amigos, unos cuantos jungleros en mi pueblo a comer, para acercar a tomar una cervecilla. María es una tía cojonuda. ¡Mila! ¡Buenos días! Me dice, ayer hice algo que jamás pensé que iba a hacer. Omar deja a medias. ¡Hala! Ayer estuve en la comunión de esta niña de monitora y resulta que es una junglera de cuna. Se llama Laya. Estarías tremendamente feliz si la saludaras. Es de

bueno, tío. Miguel de Murcia viene al show del sábado y tiene reservado en Casa Narcisa, un restaurante hipercasero, famosísimo, con muchos años de historia. Un grandísimo restaurante, Miguel.

0: playa de Tinares, voy a en Madrid currando.
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0: El técnico de sanidad que se bajó del autobús iba con el traje en la mano y se pira paseando como si nada. Y esto es un cachondeo, vea, te lo digo. Sea cojonante, yo no lo vi, pero por las fotos que estoy viendo ahora, pues como siempre, el hazme reír del mundo. Creo que los alemanes iban forrados hasta las orejas y los españoles ahí a cuerpo gentil, sin traje, ni mascarilla, ni nada. ¡Oh! ¡Qué bonito! ¡Hala, qué alegría!
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0: Miguel es el hijo de Inma de Gini y me escribe un WhatsApp

ministra de Sanidad de hoy, la Mónica García, encabezaba manifestaciones para pedir la dimisión de la ministra de Sanidad por repatriar a un enfermo de ébola. Y hubo manifestaciones en la calle pidiendo que no se repatriara el enfermo. Mira, 2 años después, haciendo lo contrario que pregonaba.

0: tu nombre y el...
1: Isabel, estoy llamando a tu sobrinilla, Julia, pero no me coge el teléfono. No, vamos, que como que lo tuviera apagado. Que yo lo he intentado, Isabel.

0: comienzo de semana ya, la semana del show del sábado. Ay, qué alegría, cuento las horas, tío. Vicente.
1: Buenos días, José. Buenos días.
0: ¿Cómo te va la vida, Vicente? ¿Dónde te pillo con el camión?
1: Pues me pillas en Francia, camino de Italia.
0: ¿Camino de Italia? ¿Cuándo has salido de casa?
1: De Arles.
0: ¿Cuándo has salido de casa?
1: Ayer a las 11 de la mañana salí.
0: ¿Y qué planes tienes? ¿Cuántos días calculas que estarás fuera?
1: Al viernes, tarde, sábado, pues estoy en casa otra vez.
0: Bueno, mira, o sea que el fin de semana, sí. Tranquilito, ¿no?
1: Sí, sí, sí. Sí, nosotros ya te comenté una vez que repartimos todo lo que venden los chinos de plástico, lo hacen en una empresa de Alicante.
0: Ajá.
1: Y normalmente, a no ser que ocurra algo muy raro, sales domingo y llegas viernes, sábado.
0: Pero que eso se fabrica en Alicante.
1: Sí, sí, sí. Esto se fabrica en Alicante.
0: ¿Y los chinos fabrican en Alicante?
1: No, lo fabrica un hombre de Bañeres. ¿Eh? Fabrica pues, tupper, cubos, fregón, de todo. Todo lo que es plástico que venden los chinos.
0: Oh,
1: Y tanto en España, tú tendrás algo en casa de plastiforte, seguro.
0: Fíjate, y eso todas las semanas da como para llenar un tráiler y repartirlo por Europa.
1: Claro, tú piensas que a lo mejor el tupper que yo llevo vale 40 céntimos, pero en un palé entran muchísimo.
0: Ya, ya.
1: Puede llevar mucho dinero.
0: Bueno, escucha, y eso de que lo estás pasando muy mal, ¿por qué? ¿Qué es?
1: Bueno, hace 5 meses lo dejamos la chica con la que yo estaba.
0: ¿Eh?
1: Y bueno, han sido 6 años que bueno, yo lo he dado todo por ella, me estaba súper enamorado, pero ella al final pues apareció otra persona, digan lo que digan, y bueno, pues ya está. Y lo había hecho ya 2 veces más.
0: ¿Cómo que la había hecho ya 2 veces el qué?
1: Lo mismo que me hizo a mí, dejar a uno para irse con otro.
0: Ah, vale, que anteriormente había roto de relaciones con otro
1: claro,
0: chico.
1: Claro, ¿no? Claro. Entonces... es lo que yo he hablado con mucha gente, de tú lo das todo por una persona porque no... Bueno, lo que te diga es poco, o sea, todo. He dado por ella más que por mí, mis hijas, que ahí es cuando pueden decirme mis hijas de todo menos bonito.
0: Bah. Y
1: al final te das cuenta de que, bueno, ahora con qué cara vas a conocer a otra persona, cómo te vas a confiar, cómo vas a confiar, muchas cosas.
0: Claro, esto te hace ser mucho más desconfiado a partir de ahora, ¿no?
1: Claro. Porque ya te digo, no le ha faltado de nada.
0: ¿Y habéis estado 5 años?
1: Casi 6. Faltaron 3 meses.
0: ¿Y cuánto hace que separaste
1: pues
0: ya?
1: Pues esto ocurrió a principio de diciembre.
0: ¿Principio de diciembre?
1: Y que la quedado, pues me veía reflejado en este hombre que ha hablado.

0: que hay música que no puedes escuchar aún porque te recuerdan muchas cosas.
1: ¿Sabes? ¿Y ella sí ha reconstruido con otro chico, otra pareja?
0: Dice que no, que es su amigo, pero vamos, es que fue a aparecer él y cambiar todo por completo. A mí me achaca que no, que fue por otro motivo conmigo y vamos, no. O sea, no.
1: Y ahora ni tenéis relación, ni os veis, ni nada, ¿no?
0: Esto ha quedado como Rosario de la Aurora. Como le dio rabia que yo los pillara en un bar en una actitud súper cariñosa, pues me terminó denunciando por acoso.
1: ¡Coño!
0: Cuando te pueden decir mis hijas, mi exmujer, qué tal, que yo no le he puesto una mano ni nada por el estilo a nadie, y menos a una mujer. Tengo madre, hijas, hermanas. Es lo último que yo haría, vamos. Es lo último que yo haría. Pero me dio coraje de que los pillara. Dijo, pues ahora no nos vas a pillar más. Ya está.
1: Pues un abrazo fuerte, Vicente. Mucho ánimo.
0: Nada, a levantarse. Venga, gracias, José.
1: Hasta luego.

0: buenos días.
1: ¿Qué pasa, hombre?
0: Pues nada, jodido aquí con tu texto, que estás tristón, ¿no? Claro, que es que eso te cambia la vida, ¿no?
1: Sí, a esa palabra te cambia la vida completamente.
0: ¿Y cuánto hace que detectaron cáncer a tu mujer?
1: Pues hace un mes y pico.
0: ¿Y cáncer de qué?
1: De garganta.
0: ¿De garganta?
1: Oh, sí, macho, ahí, al lado de las tiroides.
0: ¿Y ahora, a partir de ahora, qué pasa? ¿En qué momento estáis o qué hacéis?
1: Pero
0: o...
1: mira, va todo muy rápido. Tanto que nos quejamos de la seguridad social, se ha decidido que se lo detectaron. En menos de un mes le hicieron todas las pruebas y solo falta la operación.
0: ¿Y cuándo lo operarían ya, entonces?
1: Pues esta semana no lo dicen.
0: ¿Y la previsión es buena? O sea, ¿está aislado? ¿Está como limpio?
1: Sí, nada, que lo que dice la doctora, está bien. Nada, es rajar, limpiar, y es lo que nos encontramos. Pero ahora mismo está bien.
0: Joder, pues no así, tío. ¿Y ella cómo está?
1: Ella bien, hablaste con ella el otro día.
0: ¿Ah, sí? Mira.
1: Sí. Y ahora nos vamos esta semana, nos vamos a tu... Ahí nos vemos el sábado.
0: ¡Ole!
1: Y la semana que viene, el mes que viene, nos vamos a ir a un pueblecito de Ávila.
0: ¿Qué se llama?
1: Casilla.
0: Casillas. Y está muy cerca del mío y ahí tengo yo amigos, muchos amigos.
1: Podemos ir a algún sitio para comer.
0: Un pueblo muy bonito, sí, señor.
1: Pues ahí nos vamos.
0: Un abrazo fuerte y un beso a tu mujer. El sábado nos vemos.
1: Sí, José, seguro.
0: Hasta luego, tío.
1: Hasta luego.
0: Adiós.

todos los sitios. Me han mandado a mí un montón de TikTok, un montón de tweets, un montón de todo. Las imágenes del descojono del traslado de los enfermos, de los tíos del barco, de los posibles infectados, sin mascarillas, sin traje.

0: Buenos días, maestro.
1: Buenos días, Óscar. ¿Cómo está el Racing? ¿Cómo está? Ayer ganó el Leganés 2-1. Ya. O sea, que lo tenéis hecho ya prácticamente, ¿no?
0: Ya casi hecho. Ya casi. Falta un pasito.
1: Casi, no os queda nada para estar en primera.
0: No hay que vender la piel del oso antes de matarle.
1: Bueno, pero hombre, joder, sería un desastre, no me jodas. Tal y como está, quedan tres jornadas, ¿no? Con
0: tres
1: ganar, con ganar
0: el sábado,
1: uno...
0: El sábado puede ser, con ganar nosotros y que la Almería o el Depor no ganen, está.
1: Oh, fíjate, lo tenéis a huevo. 15 años me han dicho esta mañana que hacía, ¿no?
0: 14.
1: 14, fíjate. Qué alegría.
0: 14, pero José, ¿qué 14 años?
1: Sí, ¿por qué? Porque ha sido dando bandazos todo el rato, ¿no?
0: Se ha bajado la segunda vez, fue cuando el plantón de la Copa contra la Real, que el jugador, nadie en el club cobraba, bueno, oh. Al borde de la desaparición. Pues y ya, mirales, ahí están.
1: Espero que os haya servido de lección y hagan las cosas bien los directivos, que bueno, parece ser que...
0: No, ahora la directiva que está ahora...
1: Es lo que te iba a decir, desde que llegaron estos hace un par de años, ¿no? Más o menos están las cosas
0: sí,
1: más o menos bien.
0: Dos, tres años. ¿No? Sí, no, la directiva de ahora, chapó.
1: Pues mira
0: tanto
1: qué alegría.
0: Con club, con el ambiente que hay en la ciudad, mucha juventud en el Racing, muy buen ambiente, da gusto ir a los partidos, genial.
1: Y deportivamente bien, ¿no? Animados.
0: Deportivamente animados, claro. ¿Cómo no vamos a estar animados?
1: Oh, a ver si...
0: No sé el porcentaje que habrá de esta temporada de estar en ascenso directo. Es que igual ha habido 3-4 jornadas que no estaba el equipo en ascenso directo.
1: A ver qué pasa ahora, joder, y si la ciudad está ahí el año que viene y a intentar evocar los años de la UEFA con Marcelino y aquello, que el Racing
0: bueno,
1: es un grande. El Racing es un grande, ¿eh? O sea que bueno.
0: Es un grande, pero poco a poco. No queramos subir miedo arriba, no vaya a ser que después pasito a pasito.
1: Mucho ánimo, tío.
0: Venga, José, pasarlo bien el sábado.
1: Hasta luego.

Wonder Woman. 8:17 de la mañana. Qué bien va esta semana que ha arrancado, que es la semana del show del sábado. El sábado, show en Madrid, show de la jungla, en plenas fiestas de San Isidro, que son las fiestas de Madrid. El viernes es fiesta. El miércoles me he enterado que es fiesta en Valladolid. Pero no me han dicho qué. No sé si es fiesta en Valladolid o fiesta en la provincia de Valladolid o solo la ciudad de Valladolid. No tengo.

0: buenas, Antonio.
1: ¿Qué pasa, Antonio? Muy buenos días, ¿qué te cuentas, hombre?
0: Nada, aquí vamos por Barcelona, pasando Barcelona ahora mismo.
1: ¿Qué, bajo el camión?
0: Sí.
1: ¿Y camino de dónde?
0: Camino de Valencia.
1: De Sagunto. ¿Estás de bajada o qué?
0: Sí, he descargado aquí en pueblo de aquí de Barcelona, en la Mella del Vallès.
1: ¿Y cuándo saliste de casa?
0: Ayer.
1: O sea, que hoy has dormido en el camión.
0: Sí, y vi el clásico en el camión.
1: ¿Viste el clásico en el camión? ¿Y qué te pareció?
0: Pues que el Madrid no tiene nivel, nada. El Barça pudo meterle 4.
1: Yo no he visto al Madrid jamás tan mal como este año. Y ya no es lo deportivo, de que jueguen mejor o peor. Digo, de estado de ánimo, de moral, de mal rollo, de no hay un solo jugador blanco, Gonzalo, pero bueno, el chaval no juega tampoco. No hay un solo jugador, ni un jugador. Son putos mercenarios todos. No había estado el Madrid así nunca.
0: Sin rival, pero si el Barça, yo creo que levantó el pie.
1: Sí, hombre,
0: Barça metió los goles y se dedicó a especular con el resultado, pero vamos,
1: una vez más, fíjate del Barça cómo está construyendo alrededor de la plantilla, y fíjate el Madrid, que en eso Florentino no ha acertado, no ha tocado el botón nunca, ¿eh? O sea, no lleva ya pues 26 años, bueno, quitando los dos de Calderón, y no, pues la plantilla no ha sacado nada, no rasca, no hay nada ahí que rascar, ¿eh?
0: Ahí hay que cambiar el 80% del equipo, todo. Y yo cambiaría hasta el presidente. Bueno, por mí encantado, yo soy del Barça. Yo te digo que yo soy del Barça de toda la vida, pero es que no tiene ni rival, es que no es ni rival, porque a 15 puntos, faltando 3 jornadas, pues no tiene rival.
1: No, es muy difícil.
0: El Atleti está como está, el Madrid, el Barça no tiene rival en España.
1: No,
0: en Europa
1: y
0: el
1: Madrid
0: ya...
1: le va a tardar coger el punto otra vez, ¿eh? Porque hay que empezar de cero prácticamente. Es que no vale nada de lo que hay en el campo, no vale nada ahora mismo.
0: Nada. Y Valverde, no sé qué ha pasado ahí, porque Valverde ayer no se vio, no sé qué ha pasado ahí, quién ha tenido la culpa de la historia esta que pasó, pero esto de Valverde huele también.
1: No lo sé. Como no se enfoquen en la cantera, y como no, y fichen de otra manera, y el problema es que Florentino se ha metido en un agujero que es difícil salir, porque él fabricó unos estatutos para que solo gente como él pueda ser presidente, y no hay muchos como él tampoco. Entonces, ¿quién vas a poner ahí? Es que...
0: Ya, pero...
1: No sé.
0: Pero José Antonio, Florentino está mayor ya. Florentino, yo creo que debería de dar un paso al lado y
1: ¿quién pones?
0: No sé.
1: ¿Y quién pones?
0: Y
1: él sabe que no hay sustituto. Él sabe que el que venga lo va a descojonar todo. No hay sustituto.
0: Cuando entró Florentino, no creía nadie en él. Y mira lo que hizo. Bueno, ¿qué se sabe?
1: No
0: ¿quién
1: sé.
0: Creía Florentino? Florentino entró por lo de Figo. Si no, Florentino no coge el Madrid. Y mira, ¿cuántos años lleva? ¿20? ¿25? No sé.
1: 26 menos los dos que tuvo Calderón.
0: Entonces, donde tú crees que está acabado todo y no hay nadie, puede ser que venga uno que arregle el tema. Pero bueno, que por mí encantado, que ya te digo, yo soy del Barça, encantado.
1: Lo veo muy fastidiado, muy fastidiado, porque yo no veo repuesto, porque la entidad está en un vacío legal, pues como el Barcelona, que es una que tienen que convertirse en sociedades anónimas. Ya lo tenía que haber hecho el Madrid, porque si no es que van a tener problemas, y si no...
0: Sí, porque si no pueden competir con equipos, con monstruos como el PSG, Bayern, City... Y aún así compiten, ¿eh? Para que tú veas la grandeza de estos dos equipos, ¿eh? Aún así compiten.
1: No, hombre, porque hacen trampas. Compiten los dos porque hacen trampas. El Athletic Bilbao y Osasuna igual, aunque son clubes más pequeños, o sea, lo que no puede ser. O sea, el Real Madrid, la gente no se lo cree. Es una sociedad de barrio. Sí. Es una sociedad de un barrio. Es una sociedad deportiva, sin ánimo de lucro, de un barrio. Entonces, una sociedad anacrónica, es una cosa que tiene 100 años de historia con los mismos estatutos, digo, los estatutos fundacionales, y eso es injusto, competir con gente que se juega el dinero. Porque aquí el dinero se lo juega. Ahora parece ser que se lo juega el presidente, o no, o tendrá que salir el tutor del Real Madrid, es la Comunidad de Madrid, como el tutor del Barcelona, la Generalitat Valenciana,
0: catalana.
1: Claro, o sea que, y eso tienen que cambiarlo, y algún día tendrán que cambiarlo, porque, claro, es injusto, así han estado tirando con pólvora ajena tantos años, ¿no?
0: Está claro, pero bueno, también es verdad que el Barça ha dado con la tecla, ha dado con la tecla con el entrenador, ha pillado el tío ideal, ha fichado 4 tíos ahí. Bueno, fíjate, un equipo que estaba hundido, que se veía que era para 4, 5, 6 años remontar, y mira.
1: No, y ahora tiene toda la pinta del primer año de Guardiola, de que tienes ahí 4 o 5 años espectaculares, con chavales jovencísimos, sí, pues, claro, de la casa, sí, además todo, fíjate.
0: Tiene ahí un Fermín, un Lamín, un Gavi, un espectáculo.
1: Y el genio que es ahí, que es Pedri. O sea, el chaval ese,
0: bueno, Pedri,
1: ve el fútbol de una manera, pero ve el fútbol de una manera como poca gente en el mundo ahora mismo, ¿eh?
0: ¿Y el portero qué?
1: El portero
0: otra dices qué punto con el portero. Portero es una virguería.
1: Tienen 10 chavales de la casa que son espectaculares ahora mismo, sean titulares en cualquier equipo del mundo. ¿Sabes qué?
0: Y que le va a valer también a España, ojo. Con la cantera del Barça en su día, con el Mundial del 2010.
1: Es el esqueleto del Barça el que jugará el Mundial este año. Pues oye, que un abrazo muy fuerte, Antonio.
0: José, encantado, tío. Un saludo para todos.
1: Adiós. A ver si levanta cabeza al Madrid, que tiene muy, muy, muy, muy mala pinta. Además, no parece una cosa de que se arregle en un verano, y más en un verano mundial, que las cosas no da tiempo a arreglarse. Es que no hay tiempo prácticamente, con el mundial empieza en 20 y tantos días.
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hablábamos del desastre del traslado de los, bueno, de los potenciales contagiados que venían en el barco a Tenerife. Y que era, pues es un cachondeo, que iban unos sin mascarilla, otros con mascarilla, unos se la quitaban, otros se la ponían. Un descojono, pero un descojono.

0: ahí.
1: ¿Cuándo vienes? ¿Cuándo vienes? ¿El jueves?
2: El jueves, hoy ya estoy ahí en Madrid.
1: ¡Oh, qué maravilla! Disfrutar Madrid de las fiestas, además que está precioso Madrid en las fiestas de San Isidro, y el sábado al show, ahí, con fuerza.
2: El sábado al show, con toda la energía ahí.
1: ¡Qué alegría, con
2: el,
1: tío!
2: Con el chico que fue la otra vez y con otro más que te conocerás por primera vez.
1: ¡Oh, qué alegría!
2: No tiene ni puta idea en lo que se va a meter, o sea, que bueno, vamos a ver.
1: Cuéntame, ¿qué tal ayer? ¿Cómo que se respira ahí en Canarias y en Tenerife especialmente con el tema del desastre este?
2: Nada, es un desastre todo, como tú dices. El presidente del gobierno aquí, que mosqueado, que dentro de un mes viene el Papa, que no sé qué, que... Pero bueno, aquí están para sacarse las fotos del sábado, la ministra de Sanidad, el otro, o sea, tres ministros aquí tenemos...
1: Ya me contarás que pintan tres ministros allí, ¿eh?
2: Pues para sacarse la foto, nada más que... Más claro imposible.
1: ¿Eh? Es verdad, es verdad.
2: Y después Clavijo por otro lado, o sea... Ellos hacen una rueda de prensa, el otro hace otra rueda de prensa por diferente a ellos. O sea, están todos desmarcados y, bueno... A ver a quién creen más. Así.
1: Qué mal rollo.
2: Sí, y uno caminando libremente sin mascarilla, que se bajó de la guagua, del bus.
1: De esos hubo varios.
2: Sí, sí. Y después se murió un guardia civil, pero porque le dio un infarto, por lo visto, o algo.
1: Anda, eso no lo había leído yo.
2: Sí, sí, pero porque estaba ahí, nada, pero eso fue natural, causas naturales. O sea, un desastre total.
1: Oh.
2: Y nada, que tenía que ir el bueno, un desastre todo esto. Esto va a ver para salir de la foto.
1: Que nos vemos el sábado, Javier. Un abrazo muy fuerte.
2: Seguro. Un abrazo.
1: Hasta luego.

0: días, ¿cómo estás?
1: Buenos días, espera un momento.
0: A ver. ¿Dónde has ido? Hola.
1: Buenos días.
0: ¿Dónde has ido? ¿Dónde has ido?
1: Pues salió en Google hoy por la mañana.
0: Ah, ¿que tienes un cumple?
1: No, que salió en Google.
0: Ah, en Google. Google. En Google, esto de un técnico, sí, de, que se bajó del autobús de los potenciales, sí, contagiados, ¿no?
1: Sí, mira, soy de aquí, desde Coruña. Mira, y se vio ayer también en Fiesta.
0: Sí.
1: En el programa Fiesta a la Tarde, que lo estaba viendo así por tener la tele encendida, y se vio en Fiesta también, el señor ese.
0: Sí, el descojón, lo que se baja un tío ahí sin traje ni nada, y sí, que han discutido
1: y
0: los ministros.
1: También me descojonó mucho los trajes que tenían, no sé de qué país eran, unos azules con un cordón en la cintura. Estaban atados a la cintura, pero estaban abiertos por todo. Sí.
0: Es que de verdad, ¿eh? Es que para... Es terrible, es que esto no pasa en ningún sitio. Es que esto es un descojono.
1: No, yo, mi opinión es, si el virus está en el barco, ¿por qué no dejan el barco ahí, los enfermos ahí, y los cuidan en el barco antes de propagar toda esa enfermedad? Porque es lo que van a conseguir.
0: Pues eso ha dicho eso dijo todo el mundo. Que dejaran el barco ahí, que tuvieran una cuarentena ahí, que ya sabían quién estaba contagiado y quién no.
1: Es que si sale del barco, si el virus está en el barco, por el agua no se puede propagar.
0: Claro, eso es lo que tenían que haber hecho, pero bueno, eso es lo que pedía todo el mundo, pero por lo que sea han decidido que no.
1: Pero bueno, como tenemos incompetentes en el gobierno. Bueno. En el gobierno. Yo creo que la gente civil es más competente que los que tenemos en el mismo gobierno. Pues así nos va.
0: Madre mía, mi alma. A ver cómo acaba esto, pero hombre, no tiene mala pinta, desde luego. Todo el mundo dice que no se parece en nada al coronavirus ni nada parecido, pero bueno.
1: Bueno, dejemos la cosa ahí. Yo, el coronavirus también empezó con una tontería y mira dónde llegó.
0: ¿Sí? Así fue. Y hoy me decía que he visto un chino con mascarilla, y eso sí que me mosquea, que esto saben mucho.
1: Sí, bueno, aquí en Coruña el chino no se vio con mascarilla. Yo al día que vea aquí en Coruña el chino con mascarilla, ya no salgo de casa.
0: Un beso fuerte, Desi.
1: Venga,
0: hasta luego.
1: Gracias, buen día.
0: Hasta luego.

0: Alexis, muy buenos días, ¿cómo estás? Te veo mosqueado, enfadado.
1: Pero si es que, tío, es que somos de darme reír, tío. Vamos a ver, yo no me planteo hacer un trío porque para hacer el ridículo ya lo hago con mi mujer. Claro. Pues esto es lo mismo, nos metemos en medio para hacer que hemos colaborado lo que sea, tío, y todas estas cosas, pero es que somos gilipollas. O sea, es que somos la vergüenza del, no de, de, de Europa, del mundo.
0: No, pues están, no, yo he visto cosas fuera de prensa y se están descojonando de nosotros, ¿eh? O sea, que cómo se puede brindar a los que sean 14, 15, 20, dice, con las ventanas abiertas, sin mascarillas, con los EPIs sueltos, sin abrochar, o sea, uno que baja sin nada, pero si baja el autobús sin nada, que es increíble, ¿eh?
1: Mundo, o una catástrofe más grande que el coronavirus. Y se lo están tomando a la ligera, o sea, bueno, va aquí para hacernos la foto, como decía el señor de antes. Es que, ¿qué pintan ahí tres ministros, hijos de puta?
0: Pues nada, la verdad es que nada. Nada, porque ni saben, ni sienten, ni padecen. Déjalos que sepan, ¿no?
1: Pero no va a pasar nada. Aquí todo el mundo contento porque el Barça ha ganado la Liga. Todo el mundo contento, ya está. Eso es lo importante. Y mientras tanto, tracatrá. Y ahora, otra vez, subida de impuestos. Que, por cierto, luego te mandaré una foto de un curso que está haciendo el gobierno para que las trabajadoras sociales que atienden a personas mayores también hagan de prostitutas.
0: ¿Qué me estás diciendo?
1: Como te lo estoy diciendo, luego te mando la foto.
0: Oh, esto es lo que faltaba ya.
1: Que acompañar a los mayores no solamente en sus necesidades del día a día, sino también en las sexuales. Y un curso gratuito. Luego te mando la foto. Va a flipar.
0: Alexis, un abrazo.
1: Venga, nos vemos el sábado.

0: días.
1: Hola, Ana, buenos días. Que no lo ves serio tú tampoco esto, ¿no? Tal como lo viste, ¿no?
0: Vamos, esto es un cachondeo del 15. Esas batas, yo que suelo llevar las uñas largas, a mí me toca ponérmelas cuando entraba a ver a mi padre al hospital.
1: Sí.
0: Y es que las rasgas con nada. Estos no las tenían ni abrochadas atrás, tan siquiera.
1: Nada,
0: pero
1: nada,
0: llevaban ninguna. Calzas y gorro. Joder, menuda hazaña. Y luego, como que iban al paredón de fusilamiento. Algunos, según les bajaban, había uno que sí que estaba con el EPI y con una pistola de estas que fumigas en el patio para el pulgón.
1: Sí.
0: Pues lo mismo, les daba, les hacía abrirse los brazos, les daba por delante y por detrás y a la pasarela esa, que no sé qué coños pintaba la pasarela, si luego iban en las guaguas, como dicen ellos, a Tenerife al aeropuerto.
1: Que no
0: es
1: tiene,
0: que vamos, fue no más tiene, de cachondeo.
1: No tiene ni pie ni cabeza, nada tenía sentido, nada.
0: Y luego la ministra, con todos los que estaba acompañados y sonriendo todo el rato. Pues a mí no me hace gracia. Si hay gente enferma, dejarlas donde estaban y curarlas allí. No, es que los contagios que ha habido es porque uno se murió y dieron un abrazo a la viuda. Y son los que más están afectados. Por dar un abrazo a la viuda del que se murió, que luego se murió ella también, claro. Entonces, ese es el problema. Vamos, el problema. Eso es lo que nos han metido ahora. Pero el barco no sé cómo se dice, solo ha fondeado. Me da igual que haya fondeado, ¿no? ¿Les habéis traído todos para adentro?
1: Claro.
0: Por mucho que haya fondeado, no ha aparcado allí. Luego el ministro, bueno, no sé cómo se llama, el presidente de allí, que no lo aceptaba y que el gobierno no le ha llamado en ningún momento ni le han hecho caso para nada. Entonces, es que hay contradicciones por todos los sitios. Pero bueno, nos van a contar lo que quieren, como siempre.
1: ¡Ánimo! ¡Un beso fuerte, guapa!
0: Igual.

gente no entiende nada y se descojona con razón, porque están publicándose, yo le he mandado ya un montón, están publicándose los tweets de de 2020, ¿qué era? 2014, ¿no? Sí, 2014. Cuando el tema de ébola, que repatriamos a un españolito a España y se montó una manifestación, de acuérdate lo del perro que sacrificaron y demás, se montó una manifestación de agárrate los de Menés que convocó la que soy ministra, Eva, la primera, diciendo que no se podía repatriar a ese hombre porque podía haber peligros de contagios y no sé qué. Pues la misma tía, 12 años después, ha montado el circo este que ha montado, que esto no se lo cree ni, vamos, ni el caso de la manteca, es que hay que ser tonta y encima hacerlo tan mal, que están una vez más todos los países de nuestro entorno descojonados de risa y de oiga, de verdad que no se puede hacer las cosas tan mal como lo hacen estos tíos, es que son muy malos, pero muy malos, muy malos, muy malos. Ya te digo que hay dos tweets circulando de ella diciendo que no, que de ninguna manera se puede repatriar a alguien si tiene la más mínima sospecha de que pueda estar contagiado. Y va ahora, años después, siendo ministra y hace justo lo contrario de lo que promulgaba. Es que no te puedes fiar de ellos, no te puedes fiar de ellos.

0: ¡Lunes! 11 de mayo. Pa, pa, pa, pa. A ver si se pone normalito el tiempo. ¡Hola, buenos días, Nacho!
1: Buenos días, ¿qué? Don José Antonio Vian.
0: Estoy viendo el vídeo este que me mandas tú, que este vídeo lo ha visto todo el mundo, este, y algunos más que hay rodando por ahí, y es un descojono, ¿eh?
1: Para mí, sí. Para mí, donde mejor los tenían que haber dejado era en la Moncloa o en el Congreso.
0: Claro, ahí que los cuiden ellos, que los cuiden los diputados, qué bonito.
1: Sí, tanto que los quieren, tanto que son no sé qué, pues ahí para mí era el mejor sitio donde podían estar.
0: Ya, fíjate, es que, y ahora cuando vean estas imágenes estos, los ministros y los diputados y todos los responsables de este circo, ¿qué dirán?
1: No lo sé, bueno, estaba viendo ahora mismo otro vídeo de una rata nadando por una piscina y traía en el tuit que no había peligro de contagio de que estuviese el barco donde está el Adarsena de ahí del puerto de Tenerife, porque según la MEMA, o sea, la Mónica García, la médico y madre, que las ratas no sabían nadar. Y las ratas están en la alcantarilla y están en todos los sitios, están metidas en los peores sitios donde más agua hay, donde no entiendo, no. El coeficiente intelectual de estos políticos que tenemos en este país me parece que es muy lamentable.
0: Me mandan fotos ahora de uno con el traje de la EPI puesto hasta las orejas y detrás de él cinco sin mascarilla y sin nada en la cabeza, o sea, y en las manos. Es que es un
1: descojo. Sí, sí. Y al lado un guardia civil, sí.
0: Sí, esa foto, esa es la que me acabas de mandar. Es acojonante, tío. Pero acojonante, ya.
1: Y la verdad que en este país, si seguimos, como dicen muchos, y sobre todo vosotros, sin abrir los ojos y sin poder hacer nada. No sé dónde vamos a llegar a parar.
0: Y mira, y me mandan ahora, que yo ya no debo, digo, no doy crédito, pero ya en el fondo me lo creo todo, ya. Me mandan ahora el folleto este, el tríptico que ha hecho el gobierno de España, con su sello, de que las cuidadoras y cuidadores de gente mayor, gente ya que no se puede valer por sí misma, que no solamente debe ayudar a vestirse, a ayudar a vestirla, sino también a tener sexo. O sea, qué poco han follado esto cuando tienen todo, es su única conversación, ¿eh? O sea, es una cosa.
1: Me parece que la degeneración en la política es demasiado. O nos quieren adoctrinar demasiado.
0: El curso de cómo tener sexo con personas mayores con diversidad funcional, leo textualmente, dura 4 horas, es gratuito y está dirigido a profesionales del cuidado a personas mayores. Lo ha organizado una señora que se llama Markel Gallego y Nerea Almazán, y que es gratis y lo da el gobierno de España, financiado por el gobierno de España. La importancia que tiene el acompañamiento en la sexualidad de las personas mayores.
1: Esto le aclama al cielo, ¿no?
0: Yo me imagino ahora a muchos que dice ya, diciendo al padre, hoy no te llevo a la residencia, hoy ya no te llevo a la residencia.
1: Joder. Pues sí.
0: Ay, sí. Dios mío de mi vida. Un abrazo fuerte, tío, cuídate.
1: Ahí estamos, muchas gracias.
0: Hasta luego.
1: Otro para vosotros. Hasta luego.

0: días, maestro.
1: Hombre, Jaime, no sé de qué. Es que yo no puedo estar a todos, tío. No sé de qué me hablas de lo de Manolo García que ha pasado, no sé.
0: ¿No has visto la hostia que se ha metido, que está grabado, que está en Instagram por todas partes?
1: No, pues no lo he visto.
0: Porque está, que está ahí en la reunión de 30 aniversario del último de la fila.
1: ¿Sí, que le ha pegado aquí de portero o qué?
0: No, que se vino arriba, la gente le empezó a gritar, salta.
1: Ah,
0: salta,
1: sí, perdón,
0: salta,
1: perdón,
0: salta.
1: Perdón, vale, sí, pero esto, claro, es que pensaba que era este fin de semana. Eso de la semana pasada, del primer concierto, del segundo.
0: Sí, del segundo, sí. Creo. Del,
1: sí,
0: del
1: que
0: tercero,
1: se tiró sí. Y no le recogió nadie.
0: Sí, no sí. Le recogió nadie, menudo hostia, se ha pegado.
1: Es que de verdad. Es que claro, esto solo han visto a Springsteen y a tres más y dicen, a vos, ¿no?
0: Y
1: pero...
0: después yo me tiro, bueno.
1: Y después me tiro. Y los cabrones que están abajo se abren y le dejan ese. Se... Descojona ahí abajo contra el suelo.
0: Sí, bueno, por lo menos no le ha pasado nada. En fin.
1: Bueno, pues nada, bueno. ¿Qué tal te va la vida, Jaime? ¿Bien? ¿Tienes alguna mamá o algún papá al que le haga falta sexo o no?
0: Oye, un poquillo. Sí,
1: te digo que si tienes algún papá o una mamá esperando sexo, ahora con el tema que el gobierno da gratis.
0: Es que dan gratis.
1: Coño, a los de la tercera edad, a los hombres que no están con todas sus facultades, a los cuidadores les están dando cursos para que no solamente les acompañen, sino que les hagan ejercicios sexuales.
0: Ah, pues no lo había escuchado.
1: Sí,
0: no lo había escuchado.
1: Sí.
0: Yo he estado viendo
1: lo es un curso que está fomentando el mismo gobierno, sí.
0: Madre mía. Pues bueno, pues no tengo ninguno en la residencia, pero bueno, por lo menos que se lo pasen un poco bien, ¿no?
1: Cuídate mucho.

0: días, Ángel, ¿cómo estás?
1: Bien, tío, ¿y tú?
0: Te ahí emocionado, ¿no?, con lo del curso hasta del gobierno, ¿no?
1: Sí, sí, sí, yo voy a pedir también la ayuda, pero ya.
0: Que tú, de momento no tienes asistente de esto, pero que vamos, que si te puedes echar un cable ya, ¿no?
1: Ahí, ahí, ahí, que ya hay que ir pidiendo, por si acaso hay cola luego para hacerlo.
0: Que si se trata de alegrar la vida, que también estás tú ahí apuntado.
1: A ver.
0: Me encanta. ¿Qué tal? ¿Qué estás haciendo ahora, Ángel?
1: Pues currando, tío, currando.
0: Bueno, pero te has dado cuenta de lo modernos que somos. Tú cuando has escuchado la noticia te has quedado loco diciendo, esto sí, esto es un país normal, coño, un país
1: normal. No, no, sí,
0: estado.
1: Escucha, eso, por eso hay que volver a votarnos otra vez, porque cosas como estas.
0: Es un país avanzado, y eso que no está la Irene Montero, que era especialista en estas cosas, que era la que la que decía que a los niños también y a los mayores, pero fíjate, el que sea ahora que un curso del gobierno.
1: Pero no, yo si se hacen estas cosas, yo mi voto le tienen, eso está claro.
0: Es acojonante, la de cosas que hay que hacer para meterse en este jardín, ¿eh? ¡Oh! Pero ¿quién lo ha demandado? ¿Tú crees que alguien lo ha demandado? ¿Algún viejecito, 80 años, ha demandado cursos?
1: Pues lo mismo, alguno que esté cerca de ellos.
0: Oh. No, supongo que sí, alguno que va a entrar en un futuro y dice, yo quiero tenerlo organizado, que... ¡Ay, Dios mío!
1: Oye, ¿tu ojo bien?
0: Bien, todo bien. Cuídate mucho, anda.
1: Venga, un abrazo, nos vemos.
0: ¿Cómo me gusta esta canción?

0: te pasa esta mañana?
1: Lo digo yo, que me estáis... ¿Qué es eso? ¿Que no te has enterado o qué?
0: Que no, no me he enterado.
1: Claro, hombre. Pues que el gobierno está dando...
0: El gobierno.
1: El gobierno, sí. El gobierno de la
0: el
1: nación.
0: El gobierno.
1: Además, viene con su logotipo, el gobierno de España.
0: Bueno, con su logotipo vienen muchas cosas que yo hago y no vienen directamente desde el gobierno de la nación.
1: No, pues esto sí, esto es del
0: pero
1: gobierno
0: bueno, este
1: de la...
0: viene del gobierno de la nación.
1: Si lo puedo hacer más grande... del plan de recuperación y transformación de la resiliencia financiado por fondos europeos, estoy leyéndolo
0: sí,
1: abajo.
0: Sí.
1: Y no sé qué más puedo poner. Y luego es la autora del curso, es Markel Gallego Nerea Almazán, y es sí, un poco el motivo es la importancia que tiene el acompañamiento en la sexualidad de las personas mayores. Identificar las creencias en torno a la sexualidad que median en la mirada que tenemos hacia la sexualidad. Y es para profesionales asistentes de personas mayores que les van a enseñar cómo satisfacerles sexualmente.
0: Que le van a enseñar cómo satisfacerle sexualmente. Eso también lo pone ahí, ¿no?
1: Sí, a la viejecita y a la viejecita. Y el curso es gratuito, para profesionales gratuito.
0: Bueno, los profesionales tienen que formarse.
1: Claro.
0: Los que trabajan con esta gente, ¿o qué pasa? ¿Que solo puedes tener satisfacción sexual tú?
1: No, gente de tu edad
0: o de la mía.
1: A mí me parece muy bien. Fíjate cuando tengas que atender a tus padres, qué gusto van a estar.
0: En la gloria. En la gloria.
1: Qué maravilla, ¿eh?
0: ¿O qué pasa? Que ya a determinada edad, muerto.
1: Bueno, pues no sé, pero yo hasta ahora no había escuchado yo que ninguno lo demandara así, de esta manera, pero bueno.
0: No lo sé, pero yo lo veo bien, no entiendo el escándalo tan grande. Las cosas por las que deberíamos de escandalizarnos más y estamos muy relajaditos.
1: Te lo mando para que te apuntes.
0: No, yo no me tengo que apuntar, más cerca estás tú que yo.
1: ¡Un beso!
0: ¡Un beso!
1: ¡Adiós!
0: ¡Adiós!

0: buenos días.
1: Hola, buenos días, José Antonio.
0: Yo no sé qué ha pasado, no sé qué ha pasado con hoy lunes, pero el lunes tengo 4 o 5 testimonios de gente que llevan unos una semana, otros que han empezado el fin de semana. Y ojo, qué cantidad de gente, claro, que llega el verano y...
1: Que se acerca, eso es, se acerca el verano. Hemos pasado Semana Santa, hemos pasado el Puente de Mayo, se acerca el verano y tenemos que recuperar el peso, el tipín, y entonces pues ya sabes que con el tondo... Y yo también tengo muchas llamadas de este fin de semana, oyentes de la jungla, que quieren volver a repetir el plan. Y tú sabes la ilusión que nos da a todos, ¿eh? Y a todas, que cuando habéis probado el plan y que veis que es un producto que además que es natural, que es económico, que no tienes ningún efecto secundario, esto hay que destacarlo mucho, porque 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
0: Espera, que tengo a mi hijo Javier, que hablé con él la pasada semana, que iba a empezar, y mira cómo está de contento, un taxista de madre, mira.
2: Buenos días, tío.
0: Hombre, Javier, ¿cómo estás, tío? ¿Cómo te va la vida? Cuéntame, ponme al día.
2: Pues mira, te cuento. Esta semana 5 kilos, tío.
0: ¿5 kilos en la primera semana?
2: La primera semana.
1: Yo
2: he hecho de puta madre a, vamos, a rajatabla.
0: Muy bien.
2: Pero escucha, no he pasado hambre ni nada, tío.
0: ¿Y de volumen habrás perdido también, claro?
2: Tío, de volumen por lo menos una talla, tío.
1: Se dejan los pantalones, seguro.
2: De volumen por lo menos una talla.
0: Ay, qué maravilla, ¿no?
2: Sí, tío, sí.
0: ¿Y de verdad que no has pasado nada de hambre?
2: No, vamos a ver, también te digo, pues yo, por ejemplo, mi mujer ayer se comió un corazón de chocolate, de tronco, y se me caían las lágrimas como bellotas.
0: Eso sí, ¿sabes? Las cosas como son, no deben mentir y me tienes que contar la verdad. Y ayer lloraba como un niño pequeño, viendo que tu mujer saboraba el corazón de chocolate.
1: Pero los 5 kilos que tiene,
2: ya, ¿no? Ya te digo, hija de puta, digo, no la siente mal. ¿Sabes? No, pero bien, José, la verdad que bien, tío. Se ha llevado haciéndolo bien y tal. A lo mejor no tan extremo como lo he hecho yo. Tierra de puta madre.
0: Fíjate, qué contento está Javier. 5 kilitos,
1: Hombre, cuanto más peso tienes, más bajas
0: de eso.
1: Eso
0: que
1: también.
0: Su mujer se esfuerza por pasar cerca de él con el croissant de chocolate para provocarle.
1: Bueno, es que, claro, es normal, pero bueno, solamente son 3 semanas, así que no te preocupes, que además algún caprichín día te podrás dar. Pero lo importante es bajar peso, tener un peso saludable, y ya vendrán sus momentos, que siempre te podrás tomar un caprichín. Sobre todo que no ha pasado hambre, que tiene esos resultados de 5 kilos, y yo, Javier, enhorabuena, porque eso seguro que ya has cambiado de talla, se te caen hasta los pantalones, y bueno, pues oye, que vas a lucir un palmito este verano tremendo, así que si quieres bajar peso, como nos estáis llamando, pidiendo la oferta de parejas, o sea, es que yo, mira, para todos los jungleros, jungleras, te 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Javier, y a todos, enhorabuena que conseguís vuestros objetivos.
0: ¡Un beso, Marta!
1: Otro para ti muy grande.

0: álbum es una locura. Ya verán los conciertos. Ya verán los conciertos. 9:27.
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0: ¡Hombre, Mara! ¿Cómo estás?
1: Bueno, pues estoy de lunes, que ha bajado la temperatura. Ayer hace día tenía un frío por la noche, que tuve que volver a poner la calefacción, macho.
0: Bueno, fíjate, que estaban aquí ya llamándote desde hace un rato. ¿Cuándo entra Mara hoy? ¿Cuándo entra Mara?
1: ¿Llamándome para qué?
0: Coño, por lo del escándalo este del autobús, de los posibles contagiados, que al final no llevaban ninguna mascarilla, se las quitaron, se quitaron el gorro, uno bajó sin traje.
1: Yo estoy cansada ya de ver cómo
0: España... Hay un tío que va... tapado hasta las orejas y detrás de él cuatro que le siguen, que van sin gorro, sin mascarilla, sin zapatos, sin nada, y en medio un guardia civil que lo va mirando diciendo ¿esto qué es? O sea, creo que ha sido un descojono eso, y luego lo de los cursos estos de orientación sexual para los asistentes de personas mayores. O sea que...
1: Yo me sorprende sobremanera que alguien pueda parecerle normal la falta de respeto hacia nuestros mayores y la falta de respeto hacia las cuidadoras tratándolas como si fueran putas. O sea, de verdad, me parece impresionante que con dinero público de cuidar a las personas mayores, yo por ejemplo tengo un padre o una madre mayores y se propone eso, y a mí me ofende muchísimo. Pero ¿qué manera de tratar a la gente mayor es esa? Pero qué falta de respeto a la individualidad y a la intimidad de las personas mayores. Pero qué son, menos objetos de campaña electoral. Y luego las cuidadoras. O sea, ¿tú te imaginas tener una hija que sea una cuidadora de personas mayores y que le hagan que le haga unas pajillas tipo Torrente a las personas mayores? Yo no entiendo, sinceramente, no entiendo cómo haya alguien que sea capaz de justificar eso.
0: El anuncio dice, ¿por qué me vas a ayudar a vestirme y no a tener sexo? El valor de la sexualidad en las personas mayores con diversidad funcional.
1: Pero ¿por qué se meten con la sexualidad de las personas mayores?
0: Pues no lo sé.
1: Pues
0: ya se metieron con las de los niños en la época de Irene Montero en el ministerio.
1: Sí, que justificaba que los niños pudieran tener relaciones sexuales con quien quisieran, siempre y cuando fueran libres. O sea, esto se llama pederastia. Yo, la normalización que están haciendo de la vida sexual, siempre como maniobra de distracción, me parece impresionante. ¿Cuándo un gobierno tiene que entrar en la intimidad de personas? Salvo que sea ilegal, como en el caso de los menores. Sí, ¿por qué tiene que entrar un gobierno, ni un ministerio de igualdad, ni un ministerio de nada, en la sexualidad de nadie? Es que yo, a mí, claro, eso debe ser para normalizar todo lo que estamos viendo en el juicio de Ábalos, el puterío pagado con dinero público, grabando unas relaciones sexuales con dos prostitutas. O sea, ¿esto es normal? O sea, ¿por qué intentan hacer que todo sea normal? Oiga, esto no es normal. Esto es indecente.
0: La Montero, como a partir del domingo va a tener muy poco trabajo o nada, pues que vaya haciendo pajillas por las residencias. No sé.
1: Bueno, que vaya ella haciendo pajillas a la guarra esta.
0: Claro.
1: Es que es impresionante. Estamos asistiendo a un momento de degradación que en tiempos bíblicos sería como lo de Sodoma y Gomorra. Donde todo, o sea, lo que hacen es una campaña de normalización. O sea, creo que falta de respeto es para personas que cuidan a personas mayores, y sobre todo para personas mayores, que a lo mejor habrá mucha gente que esté degradada mentalmente o que tenga enfermedades de senilidad, pero oye, una persona mayor de 65, 70, 75 años que esté en plena facultad, digo, oye, ¿pero usted quién es para decirme a mí qué tengo que hacer con mi sexualidad y con quién? Es que, de verdad, José Antonio, yo, que normalicemos esto, para mí sigue siendo un escándalo, pero sobre todo el escándalo para mí mayor es que los españoles vean con normalidad lo que es absolutamente anormalidad total por todos los sitios. Hoy tenemos noticias, claro, ahora se acaba el juicio de Koldo y empiezan a florecer cosas que estaban ocultas, porque claro, después... Bueno, y luego el empecinamiento. Ese empecinamiento del gobierno de España de traer a los del antivirus a nuestro país, a pesar de que el presidente de Canarias no quería ni a tres tirones, el director de puertos de Tenerife tampoco quería ni a tres tirones que desembarcaran ni fondearan, que se han pasado por el arco del triunfo lo que ha dicho el presidente de la Comunidad Canaria. O sea, que ellos tienen una autoridad. No, aquí el gobierno pisotea, machaca la autoridad de las comunidades autónomas, que por cierto, Madrid acaba de denunciar al presidente del gobierno, porque ellos nos encaloman a todas las comunidades autónomas leyes que ellos aprueban por la medida de urgencia, por el artículo 33, mediante decreto ley, y luego no pagan. y tienen a todo el mundo endeudado. O sea, yo decido y tú pagas. O sea, las medidas, muchas medidas que hace Sánchez, se las encaloma a las comunidades autónomas pagan la medida de Sánchez y luego Sánchez se las endeuda. O sea, no las paga lo que tiene que pagar el gobierno de Sánchez. Hay que decir algo que quiero destacar, que ha muerto un guardia civil ayer por la tarde en el puerto de Granadilla de Abona, en Tenerife, al sufrir un infarto durante la operación del desembarco de los pasajeros del crucero Ondius. Y según lo ha contado la Asociación Profesional Jusil a través de X o de Twitter, se trata de un agente que estaba destinado en la plana mayor de la comandancia de Tenerife. Y es que en esta operación de asistencia a los pasajeros, el fallecido estaba de reserva en el puesto en el mando operativo. Le dio un infarto, intentaron reanimarles durante 40 minutos, pero no le pudieron salvar la vida. Fíjate qué estado de nerviosismo voy a tener este hombre de 62 años que ha muerto en el desembarco. ¿Tú lo has leído en algún sitio?
0: No, porque me lo ha comentado algún oyente.
1: Es impresionante. Por sus santos cojones. Había que traer el barco a nuestro país, no a Marruecos, tampoco a Cabo Verde, y desembarcaron 94 pasajeros de 19 nacionalidades ayer domingo, durante la jornada entera del Granadilla, y ya están en Madrid los españoles, en el Gómez Ulla, donde van a hacer la cuarentena preventiva. Francia ha confirmado un caso positivo en uno de los repatriados. También Estados Unidos ha confirmado un positivo leve y otro con síntomas entre sus repatriados. Y los 14 españoles que han llegado al Gómez Ulla están ahí esperando, y ahora resulta que el Gómez Ulla no tiene cápsulas suficientes. Dice que están rezando para que no den positivo muchos, porque no tienen cápsulas de esas que tienen los contagiados de cosas tan importantes como el antivirus. Sanidad anuncia, fíjate tú, Sanidad, que la cuarentena se contará a partir del día 6 de mayo y se extenderá durante 42 días. ¿Qué digo yo? Pero no habían dicho que podía alargarse la cuarentena del este antivirus hasta 8 semanas. El secretario de Estado de Sanidad ha asegurado hoy que la cuarentena para los pasajeros del Ondius se contará a partir del día 6 y se podrá extender hasta 42 días. Pues nada, vamos a cruzar los dedos. Deben de estar de contentos los de Gómez Ulla en Carabanchel, y sobre todo la Comunidad de Madrid, a la que no se le pregunta nada. Bueno, como la Canaria. Aquí se hace lo que el señorito diga. Y como estamos en campaña electoral, ayer salió diciendo que España siempre está para ayudar a los demás, como si fuéramos los más imbéciles del universo.
0: Es así. Es que es nuestro carácter.
1: Bueno, el gobierno acaba de declarar secretos o reservados todos los documentos sobre la regularización extraordinaria de inmigrantes masivas que ha aprobado por el artículo 33, según se desprende de una respuesta parlamentaria que dieron y que consultó Europa Press. Y dice lo siguiente: por lo que se refiere al ámbito de competencias del Ministerio del Interior, se informa de que lo solicitado se encuentra afectado por la regularización de materia de secretos oficiales. La documentación de la regularización es un secreto de Estado. Y alegan la ley del 9 del 68 del 5 de abril sobre secretos oficiales y acuerdos del Consejo de Ministros del año 86. Por lo que clasifican determinados asuntos y materias con arreglo a la ley de secretos oficiales. De esta forma y mediante estos acuerdos se otorgan con carácter genérico la clasificación de secreto o reservado según corresponda, es decir, lo que les dé la gana, todos aquellos documentos necesarios para el planeamiento, preparación o ejecución de los documentos, acuerdos o convenios a que se refieren los anteriores apartados. Es decir, secreto oficial los documentos sobre lo que ha dicho el gobierno sobre la regularización extraordinaria de los inmigrantes. Con un par. ¿Qué te parece?
0: No acabo de entender qué parte va a ser secreta, no lo sé.
1: Toda. Todo lo que maneja el gobierno, todos los documentos. Todo es secreto de Estado. Según miembros de las fuerzas y cuerpos de seguridad del Estado, ni la Comisaría General de Extranjería y Fronteras, ni sus unidades dependientes, en particular la Unidad Central de Redes de Inmigración Ilegal y Falsedades Documentales, ni el Centro Nacional de Inmigración y Fronteras han sido consultadas durante la elaboración de esta medida de enorme impacto en la seguridad y el control migratorio. Es decir, todos los que tienen que ver, que son profesionales del sector de la inmigración, no han sido consultados ni saben nada de lo que está haciendo el gobierno. De hecho, el Partido Popular acusa al gobierno de haber impulsado el Real Decreto de Regularización Extraordinaria sin recabar previamente informes técnicos operativos ni de elaborados por unidades especializadas de la Policía Nacional, ni españolas ni extranjeras competentes en materia de extranjería, inmigración y control de fronteras. Las medidas se toman exclusivamente por el impacto electoral y populista que pueda tener, sin considerar la capacidad de la Administración General del Estado para poder administrar el aluvión que tenemos en todos los sitios. Han pedido los del Partido Popular, eso sí, en voz bajini, una copia de todas las comunicaciones o instrucciones cursadas entre el Ministerio del Interior, entre el Ministerio de Migraciones, entre la Dirección General de la Policía, el Ministerio de Inclusión Social, cuando ya han dicho que no tienen ninguna información, o cómo se ha tramitado ese Real Decreto. Y luego en este punto la respuesta del gobierno, fechada el 30 de abril, 15 días después del comienzo de la regularización, es cuando han dicho que lo siente mucho, que es un secreto de Estado. Es impresionante, ¿eh? O sea, es impresionante cuando tú ves la letra pequeña de lo que están haciendo, tú dices, pero ¿cómo puede ser que todo lo que hagan por sus santas narices sea secreto de Estado? ¿Pero qué es esto? ¿Cómo que secreto de Estado? Ni que fuera un tema de guerra o un tema de seguridad nacional. Luego voy a contar otra cosa que también se acaba de salir a la luz a propósito de la muerte de los dos guardias civiles en Huelva que chocaron en la persecución de una narcolancha. Que no lo sabíamos, y es que Senegal...
0: ¿Y a esto no se les puede comprar a Estados Unidos las máquinas que tienen para meter en los bombazos que metían a las narcolanchas venezolanas y colombianas? Es decir, danos una máquina de esa y cada vez que veas una de estas, no sacrifiques a la Guardia Civil, pégales una bomba y los mata a todos de golpe.
1: Pero si el Ministerio del Interior está por la labor de lo contrario... Si acabamos de enterarnos que dio dos narcolanchas de tres pares de narices a Senegal, valoradas en casi 5 millones de euros. Es decir, Senegal dicen que es un país clave, que nos estaba trayendo a todos los ilegales del mundo, y entonces Grande Marlaska destacó la labor conjunta entre las fuerzas de seguridad de Senegal y de España y le regaló dos narcolanchas el pasado año 2025, me parece que fue. Sí, sí. Los hemos enterado por una resolución de transparencia en la que el Ministerio del Interior detalla por primera vez lo que valían las dos embarcaciones cedidas en diciembre del año pasado en el marco de la cooperación migratoria. El gobierno dio dos buques de la Guardia Civil, uno que se llamaba el Altura Río Cabriel y otro el Altura Río Guadiaro, adquiridos por el Estado por un valor de casi 5 millones el pasado día, tú fíjate qué día, en diciembre del año 2025. La suma de ambas operaciones, las dos embarcaciones que eran de la Guardia Civil, las patrulleras, valen 4.865.000 euros regaladas a Senegal. Esta cifra de casi 5 millones que valen las dos embarcaciones regaladas permite, sobre todo, dimensionar el alcance económico de esta cesión a Senegal, viendo cómo es la estrategia del gobierno para reforzar supuestamente la colaboración. ¿Han dejado de venir senegaleses a nuestro país? Yo no lo sé, pero hay que regalar dos embarcaciones de la Guardia Civil cuando tienen a la Guardia Civil en un estado lamentable, y aquí estamos regalando. Pues este es otro de los datos más, pero tengo más datos, si quieres que te siga contando.
0: Sí, claro.
1: Primero voy a contar algo que no quiero que se me pase, y es que la plataforma Sociedad Civil Española ha convocado a todos los partidos y ha convocado una marcha por la dignidad el próximo día sábado, 23 de mayo, para exigir la dimisión inmediata del presidente del gobierno, Pedro Sánchez, que no servirá para nada, como todo, a las 10:30 desde la Plaza de Colón, y tendrá como punto final el Arco de la Moncloa sobre las 12:30. Y desde la Sociedad Civil Española, que es quien organiza, señalan que es un clamor la indignación de los españoles ante la deriva de este gobierno, donde nos están llevando a este país. Y dice el enmarcado de la manifestación que el desastre en todos los aspectos ha llevado a la sociedad civil española a proporcionar en forma de marcha una plataforma para que la sociedad civil, es decir, nosotros los ciudadanos, podamos mostrar nuestra desafección con Sánchez y su gobierno y exigir que dimita, que se vaya. El lema es Sánchez dimisión ya. La organización invita a todas las asociaciones, agrupaciones, organizaciones, sectores profesionales, partidos políticos y ciudadanos en general a sumarse. Sábado 23 de mayo a las 10:30 de la mañana en la Plaza de Colón, si queréis asistir. Lo organiza no un partido político, sino una asociación que se llama la Sociedad Civil Española. Luego, quiero deciros, ¿os acordáis de cuando dijo Sánchez que había que acotar los bulos, el fango, las mentiras, todo esto, que quería que la Fiscalía llevase todas las instrucciones, quitarse las acciones populares de los juicios para que no les pudieran las acciones populares hacer lo que han hecho, por ejemplo, con Ábalos y Coldo? Bueno, pues Junts y sobre todo el momento de corrupción política del gobierno de Sánchez enterraron ese que llamaron el plan Sánchez, que pretendía controlar a los medios a través de 5 leyes, y 11 leyes eran las que tenía el plan de acción por la democracia, que es como llamó Sánchez, que todo es muy grandilocuente, a intentar manejar a todos los medios de comunicación por la vía de decreto. Bueno, pues la debilidad del gobierno le impidió tramitar esta situación legal, que le permitiría a Pedro Sánchez poner coto a la prensa crítica, es decir, a obligarles a estar callados y darle a la Fiscalía las riendas de todas las investigaciones judiciales. Se aprobó en Consejo de Ministros este verano, pero tienen el bloqueado el proyecto en el Congreso porque no tiene la garantía de que pueda salir adelante y no lo han puesto sobre la mesa todavía para pasar el trámite parlamentario. Pues bien, en ese momento, en verano, contrataron el pasado año la agencia BBDO, que se encargará de realizar las acciones necesarias para idear, desarrollar, ejecutar, es decir, campaña de publicidad, y les dio un contrato a BBDO de 5.650.000 euros. Aceleró los procesos de adjudicación corriendo, argumentando una necesidad inaplazable por razones de interés público, que es como se meten los gastos que no tienen justificación, según la ley de contratos del sector público, es decir, necesidad inaplazable y razones de interés público. Se gastó dinero, se quedó congelada la ley de 5.650.000 y ahora lo ha vuelto a hacer, es decir, sigue sin aprobarse. Y lo que él llama el plan de acción por la democracia, que incluiría numerosas leyes que afectan al trabajo de la prensa de investigación, que sigue bloqueado en el Congreso de los Diputados por la falta de apoyos que tiene el gobierno, y ahora el gobierno de Sánchez vuelve a gastarse en total más de 11 millones de euros en promocionar las medidas que plantea el plan congelado y supuestamente en divulgar el valor de las libertades y la democracia. En concreto, la Moncloa ha dedicado de nuestro dinero 11.300.000 euros, algo que no ha salido, pero que intenta controlar que la prensa, como yo, no hable de los trapos sucios del gobierno de Sánchez. ¿Qué te parece? Tiramillas, gasta dinero, no tenemos presupuestos, pero seguimos gastando como si no hubiera mañana. ¿Por qué? No hay que aprobar nada. Entre ellos se lo guisan, se lo comen, tiran de la caja y hacen lo que les da la gana con el dinero de los españoles.
0: Que no olviden que es el único país del mundo, el único, bueno, salvo algún país como muy comunista, comunista, donde el primer anunciante, la primera inversión en publicidad la tiene el propio gobierno, por encima del BBVA, por encima de Ford, por encima de la ONCE, por encima del Corte Inglés, por encima de la Coca-Cola, por encima de las mil marcas de coches. El primer anunciante para comprar voluntades, porque no anuncian nada, no tienen nada que anunciar. Para comprar
1: son grandilocuencias. Yo me pregunto dónde está el plan de los 50 aniversarios de la muerte de Franco.
0: Se acabó, iba a haber 300 actos y lo dejaron en el número 6, me parece.
1: Sí, pero colocaron a gente.
0: Con la fe aquella que salió el primer día, que te tiró todo grabado y se le paró la cinta. Joder.
1: Bueno, ya, pero ahí hubo una dirección, había una directora del plan, había gente contratada, no sé qué, ya hicieron otro chiringuito. ¿Dónde está? Sí, supongo que la del chiringuito sigue cobrando durante todo este tiempo, y luego se quedará cobrando en otro sitio.
0: Aquí me pregunta David, una pregunta interesante. bastante, y dice, oiga, que por qué tal y como está la sociedad, que es verdad, que está indignada con la labor del gobierno, ¿por qué los partidos políticos no se consideran hacer una moción de censura? Porque son una mierda los partidos políticos, porque aunque la vayan a perder, tienen que hacerla, oiga, y retratarles y ponerles ahí, hacerles la foto en el Congreso, pero no se atreven.
1: Porque la valentía en España está en extinción. Porque el señor Feijóo no tiene el arrojo, ni el coraje, ni los valores suficientes como para enseñarle al mundo que no está de acuerdo con el gobierno de España.
0: Pero mira, Pedro Porque Sánchez, mientras... que se vistió por los pies en eso, sí la hizo. Y no tenía los números. Los números los,
1: hombre,
0: fue,
1: sí,
0: ganando,
1: los, tenía,
0: lo fue ganando en la propia moción, esos seis días,
1: no, José,
0: de moción,
1: no,
0: de censura.
1: No, no seas ingenuo.
0: El PNV lo decide 24 horas antes, ¿eh? 24
1: no, no.
0: horas antes de la votación.
1: Sí tenía. Sí tenía los números. Fue comprando, no hay más que ver todas las concesiones que ha hecho y todas las transferencias de Estado que le ha ido regalando al gobierno vasco y al gobierno catalán. Sí que tenía los números. Y también es que entiendo que le hicieron una moción de censura al flácido de Rajoy. Pero ¿qué pasa? Que hemos ido de un flácido a otro. Porque este señor no gobierna. Pero este señor va a desmantelar todo lo que ha mantelado a su favor Pedro Sánchez cuando, suponiendo que llegue alguna vez a gobernar el señor Núñez Feijóo. Es que esa es la pregunta, esa es la cuestión. Están dejando España como un erial. Y este señor no es capaz de enseñarle al mundo que estamos en contra de que nos quiten las casas Cervantes del mundo entero. De que no paguemos todos los intereses que nos está costando, todos los juicios que perdemos por la mierda de las políticas de los huertos solares que hizo el señor Rodríguez Zapatero. Que lo pagan los españoles. Que tenemos un apagón que ha costado 1.600 millones de euros y que nos están metiéndolo en las facturas de la electricidad. Y tampoco protesta nadie. Es decir, ¿pero por qué tenemos nosotros que pagar el apagón por la energía solar, los picos, no utilizar la energía nuclear, que fueron advertidos, que hemos visto los audios, que fueron advertidos la señora exministra socialista que lleva las redes eléctricas españolas? ¿Por qué tenemos que pagar nosotros todos sus errores?
0: Como la gente no entiende cómo este país, a golpe de pulmón, salvó a la banca cuando estaba arruinada toda la banca del 2012... Y de repente hoy están dando cifras de trimestre, que son obscenas, cifras de 13.000 millones de beneficios, 8.000 millones, 7.000 millones, o sea, que son de verdad cifras, decir, esto no es normal, o sea, cuando está el país como está, que vayan estos tíos ganando cuando se les salvó la vida, que no han devuelto el dinero ninguno.
1: Es que tenían, hicieron algunos pagos de devolución, pero hoy yo le exigiría, como gobierno de España, devolver todo el dinero que Rajoy les dio para salvar la banca. Es decir, además, ¿por qué hay que salvar la banca? Oye, si tu negocio no es operativo y no, pues pues igual que el país y el hacer. O sea, si tu negocio no funciona y no es operativo, yo no sé por qué el gobierno tiene que salvarlo. Pues igual que las autopistas, igual que todo. O sea, al final los españoles pagan todo. Todos los errores de todos los inútiles. Entonces al final estamos en la de siempre. Que fue Rajoy el que, para que no hubiera intervención por parte de la Comunidad Europea y salvó a la banca, pues devuelve el dinero con intereses, si está dando beneficios salvajes. Pero es que tragamos con todo. Si es que los españoles son un país ignorante. Es un país ignorante que no es capaz de ver lo que están haciendo por detrás. Este señor lleva tocando todo lo que le da la gana de los presupuestos generales del Estado del año 2022, que se aprobaron para el 23, y ha hecho lo que le ha dado la gana con los presupuestos. Precisamente, como no tiene presupuestos, no tiene que limitarse a los presupuestos y hace lo que quiere. Coge dinero de una partida, coge de otra, y debe a no me da tiempo, pero esta tarde voy a analizar lo que debe a las comunidades autónomas de medidas que implementa el gobierno de España y que después no paga a las comunidades autónomas, que les trata como si fuera un cajero. Es decir, tú no puedes tener a las comunidades autónomas endeudadas con las medidas que tú haces sin consultar a nadie. Y ya verás cuando la regularización termine, que esta gente querrá hacer cursos de formación, meter a su familia, seguridad social, por supuesto sanidad pública, colegios gratis, comedores gratis, y España va a reventar. O sea, España va a reventar, esto no hay quien lo soporte. Este señor, por eso te digo, ¿tú crees que el señor
0: Feijóo? Se me acabó el tiempo.
1: ¿Feijóo sirve para enmendar esto?
0: No, rotundamente no. Es un inútil mucho peor que Pedro Sánchez. Que un beso a las 7 más, cuídate.
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0: Buenos días, ¿cómo estás? ¿Cómo estás? ¿Cómo lo llevas?
1: Bien, aquí que me acabo de comer un bocadillo.
0: Ya, joder, cada vez te lo comes antes, tío.
1: No, bueno, como yo antes fue para embarrar, ¿no? Quizá. Para no embarrar, para que se me ponga el pegamento duro.
0: Ah, el pegamento duro. ¿Qué es que pegamento duro? ¿Cómo es eso? No entiendo.
1: Vamos a ver, tío, tú embarras el pegamento en la pared y si tarda media hora, que es lo que yo tardo, es mi horario de bocadillo,
0: sí.
1: Después se pone duro y no pega el pegamento, no se queda bien. Tienes que echarlo en su punto.
0: Claro.
1: ¿Me explico
0: claro.
1: O no? No,
0: o sea, lo puedo que te comes el bocadillo y luego embarras.
1: Ahí está.
0: Claro.
1: Ahora cuando dentro de un rato, a la y media.
0: ¿Y de qué?
1: No, no.
0: Déjame adivinar, ¿de mortadela?
1: Pues sí, has acertado, mamón.
0: Claro.
1: De mortadela.
0: Oye, que siempre mortadela, chope, chorizo y caballa.
1: No, y más, cojones, y jamón yo, ¿no?
0: Sí.
1: Y jamón yo del largo también. Y salchichón también.
0: Pues no, hace mucho que te lo ponen, ¿eh?
1: Sí, ya hace tiempo, bueno, hace tiempo, no sé, ya no me acuerdo. Coño,
0: y la mortadela lo pone en la Viena y luego extiende el quesito, ahí o no.
1: Ahí está, primero extiendo el quesito y eso después es la mortadela lo harto.
0: Ya.
1: ¿Entiendes o no?
0: Ya,
1: para
0: ya,
1: que,
0: ya,
1: va,
0: ya.
1: Para que eso quede bien fraguado. ¿Me explico o no?
0: Sí, sí, sí.
1: Ella me lo hizo. Bueno, me lo hinco, me lo como, me lo meto en la boca y me lo como, ¿entiendes o no? No, voy a, y lo que me sobra por los tiros, para los pajaritos, para los gorriones que hay por aquí.
0: Claro. No, no.
1: ¿Entiendes o no? También tienes derecho a comerlo.

0: los pajaritos.
1: Claro. ¿Y qué tal el fin de semana? ¿Qué has hecho?
0: Bien, nada, arreglar el coche, hacerle, ponerle el aceite, los filtros y todo eso. Eso me lo hace un mecánico el sabadito. Y bueno, ya estuve tranquilo en casa.
1: Espera un momento, que tengo que presentar una cosa. Hola, muy buenos días a todos. A la espera de tener ya los primeros refranes de los Rolling Stones en su álbum, seguimos con los de Pink Floyd, que están arrasando, pero arrasando. Próximo fin de semana tenemos el show y ahí esperamos poneros algún refrán más de los de Pink Floyd. Este es uno de los refranes estrellas. Al que madruga, le llega su San Martín.
0: Es
1: Pink Floyd, el nuevo single. Ahí va, vamos con ello.
0: Que así no es el refrán, cojones. Es el que madruga, Dios le ayuda.
1: Pero al que madruga le llega San Martín también, ¿no?
0: No, San Martín no. Lo de San Martín es que, vamos a ver, ¿cómo te explico yo, Quillo? Que si tú haces una cosa mala, siendo o no, por la otra persona le dice, tranquilo, que ya le llegará su San Martín. San Martín significa que le va a salir algo mal. ¿Me explico o no? Pero con el tiempo. No me entendí.
1: Yo pensaba que yo lo escuchaba toda mi vida en mi pueblo, al que madruga le llega a su San Martín.
0: No, el que madruga Dios le ayuda. Porque si tú te levantas temprano.
1: Eso es a cada cerdo Dios le ayuda.
0: No, cojones, a cada cerdo no. A el que madruga Dios le ayuda. Esto significa que la persona que se levanta temprano para ir a trabajar. Sí. Ese Dios no le va a ayudar, porque Dios existe y no existe, pero Dios no te da el dinero. Ya. Te da el dinero tu jefe. Entiéndelo, pero Dios te ayuda para que a ti no te falte el trabajo. Tío, esto es un refrán, tío, no sé cómo explicártelo, tío. Ya. Porque Dios a mí no me da el dinero, me lo da mi jefe, que me lo ingresa en la cuenta corriente.
1: Es muy complicado, ¿no?
0: Muy complicado, ¿no? Eso es fácil, cojones. Ya. Tú llegas a final de mes y el día uno, bueno, mi jefe tiene del 1 al 5 para pagar. Cuando él puede, pues hacer el ingreso.
1: Claro, luego es verdad que yo lo leí, que había una opción, en Andalucía se utiliza mucho, que al moro que no madruga le dan todas las ayudas. Decía,
0: ¿no? ¿Al moro que madruga?
1: Que no madruga, moro,
0: que no madruga. Que no madruga, bueno, eso ya no lo sé yo no sé lo yo que tampoco, dan a los moros. Yo no lo sé. Yo sé que aquí hay moros que trabajan y son trabajadores, ¿eh?
1: Sí, en mi pueblo hay un montón de ellos cojonudos, sí.
0: Y los hay también que son más flojos que muelleguitas, ¿entiendes o no?
1: Claro.
0: Eso es de muelleguita, eso es que es un muelle, pero es una guita, no es de hierro. Ya. Es que te tengo que explicar las cosas como los tontos.
1: Claro, igual, porque tú sabes
0: que no te enteras. No, que es que tú no te enteras, Guillo.
1: Ya.
0: Es que no te enteras. ¿Me explico o no?
1: Me tienes que aclarar unas cosas que estoy apuntando yo para el día del show. Por ejemplo, lo de a Mahoma se le puede localizar.
0: ¿Pero cómo va a localizar a Mahoma, Guillo?
1: Coño, pues para preguntarle un poco por lo de los testigos y eso.
0: Sí, vamos a ver, Guillo. Te lo he explicado, ya no sé cómo explicártelo. Si explicártelo en morse o yo qué sé, o en árabe. Porque es que no sé, es que ya no sé cómo explicar que el Mahoma ese murió hace 2026 años. Que es el año que estamos. Mahoma, o sea, no sé yo quién es, yo no le comunicara a Mahoma.
1: ¿Muere antes de nacer Cristo?
0: No, Cristo nació antes, ¿no? Y murió en el año 00.
1: Cristo nace en el 00, nace.
0: Ah, que nace.
1: Sí.
0: Pues yo tenía entendido que murió.
1: Y muere en el 33.
0: ¿Qué murió? ¿Con 33 años?
1: 33, la edad de Cristo.
0: ¿Y quién dice eso? ¿Quién lo firma eso?
1: El periódico lo he visto yo muchos días.
0: ¿En el periódico?
1: Es el aniversario de la muerte de
0: Cristo. Vamos a ver, ¿cómo va a salir en el periódico, cojones?
1: La noticia de cuando le acabaron la lanza en el costado. Que la cantaban los Rodríguez,
0: que lanzan en el costado. Vamos a ver, Quillo, que no murió con una lanza, murió crucificado con dos puntillas en la mano, eso no duele. Y una cuerda en las piernas.
1: Eso no duele.
0: No va a doler, que te pisen a ti, cojones, un clavo en la mano.
1: No, escucha, los manos y los pies duele un poquillo. Lo que le mató fue que un cabrón le clavó una lanza en el costado, que lo cantaba los Rodríguez.
0: Los Rodríguez no existía, si el Sevilla puede tener mi edad, más o menos.
1: ¿Qué Sevilla? Esos son los Mojinos, no. Los Rodríguez son unos argentinos españoles, el calamaro ese, que se ya está. Ah, ese Calamaro era uno de los apóstoles de Cristo.
0: Pero cómo, vamos a ver, que yo, es que de verdad, ¿eh? Tú también tienes una ideología de estas, cojones. Pero vamos a ver, ¿cómo el calamaro ese va a ser el...
1: ¿Tú lo has visto, el calamaro, la cara viejo que tiene?
0: Que yo no he visto ningún calamar, ni calamaro, ni calamar, ni nada. Yo no he visto. He visto el calamaro este cantando, que sí canta, ¿no? El calamaro, el calamar. Es un muerto, el cangreo, lo que sea, aquí yo, el calamar. Ya está, y yo, porque ya me vas a volver más a esta y llamamos pesa, tío. El calamaro ese, yo no sé quién coño es, el que tú me dices.
1: ¿Pero tú no tienes disco, no tienes disco de calamaro?
0: Yo no tengo disco de calamaro, yo no tengo de eso, de disco negro, de vinilo. No lo tengo, no tengo.
1: Nino, sin documentos.
0: Esa sí, esa la has puesto alguna vez y tú y el
1: Terrano. Esa de calamaro. Está tocando el bajo, tocando el bajo San Juan. Sí. Y luego, y San Pedro,
0: ¿quién es?
1: San Pedro
0: estaba con Dios.
1: Claro, que paseaba con Dios.
0: ¿Qué va a resucitar ahora que yo? El Dios y el Catalán.
1: No, no, resucitaron, no, el Calamaro ya estaba tocando entonces.
0: Pero vamos a ver, ¿qué hace?
1: Que tenía un problema, que la guitarra sonaba como una mierda porque no había electricidad para enchufarla. Entonces, claro, ahí sí se notaba que estaba flojita la guitarra. Cuando ya inventaron...
0: Pero si la guitarra no existía, cojones, si no existía ni la...
1: Existió con Marco Aurelio un poquito más tarde.
0: Joder, con Marco Aurelio ese tío, de verdad, ¿eh?
1: ¿Quién inventa la luz?
0: La luz fue el Tomás Edison.
1: ¿Y eso pues cuándo la inventó? ¿Allí en Jerez fue?
0: No, ese tío era alemán o inglés, yo qué sé, yo no sé lo que era. Eso me acuerdo perfectamente porque me lo hizo copiar mi señorita, me lo hizo copiar por lo menos 1000 veces.
1: Ya.
0: Porque no sabía la contestación y tuve que copiar. Se me ha quedado grabado para toda la vida.
1: ¿Y el teléfono quién lo inventó?
0: El teléfono, eso ya no sé yo. Yo que voy a saber el teléfono, no lo sé, tío. ¿Qué se le ocurrió?
1: Porque Jesucristo tenía móvil.
0: Pero vamos a ver, me cago en todos mis muertos. ¿Cómo va a tener Jesucristo móvil? Si no existía ni la luz, ni en el año cero.
1: Pero
0: no,
1: el hijo de Dios nada. Sí puede decir, papá, dame algo para que yo me comunique con mi madre.
0: Pero vamos a ver, que hijo de Dios, ni hijo de Dios. Dios sabía que iba a haber luz, ni iba a haber nada, ni iba a haber internet, ni nada.
1: ¿Estás diciendo que Dios no sabía que iba a haber internet ni nada?
0: Que no había internet en ese momento, si no había ni ordenadores, ni había teclado, ni había wifi, ni había bluetooth, ni nada de eso, cojones. ¿Cómo
1: cuando,
0: va a ver?
1: Cuando el del teléfono, espera, que lo estaba viendo aquí en el Google, el teléfono lo inventó un tío, se llama Graham Bell, ese.
0: Graham Bell,
1: que era apóstol de Cristo también. Y entonces, cuando inventa el teléfono, fíjate que el tío se lo presenta a todos, mirá, el mismo invento el teléfono, y sale, ¿sí? Y salía dos llamadas perdidas en el...
0: Que pero era, vamos a ver, Tito, vamos
1: la
0: a
1: mujer,
0: ver.
1: La mujer le llama dos veces ya, al cabrón.
0: Escúchame, ¿cómo va a llamar? Ya vamos a empezar, escúchame, te empiezo desde el principio. El teléfono se inventó hace, o lo mejor, hace 100 años, no lo sé. Pero no hace 2026 años, que no existía el teléfono, que no existía ni el teléfono, ni el butano, ni nada de eso, cojones. Que esa gente iban en...
1: Ni Netflix tampoco.
0: Vamos a ver, que esa gente iban en calzoncillo y con una sábana por lo alto. Esa gente no tenía maná, no tenía ni babusa. Esa gente se cogerían un trozo de esparto y se lo metían entre medio de los dedos y punto. Y ya está. Y se hacían ellos mismos los espartos eso. ¿Me explico?
1: No había telediario ni nada.
0: Que no había telediario, si no había ni periódico en ese momento. Eso utilizaban unas hechos redondos, me acuerdo yo. Que me lo decían y era como era. Redondo lo desliaban y decían las noticias a lo mejor al mes siguiente o los dos meses siguientes. Creo que yo he escuchado en los documentales.
1: Por ejemplo, Jesucristo, cuando se juntaba con los apóstoles, con el Edison, con el Graham Bell, con todo esto, ¿no sí. tenía Netflix?
0: A ver, ¿cómo va a tener Netflix, cojones? El Netflix no existía. El Netflix existe hace 15 años o 20 años para acá. Si antes no teníamos
1: nosotros, que mis padres, yo creo que mis padres me suena que tenían eso.
0: Que no, cojones, tu padre cómo va a tener. Tu padre lo que tenía era un televisor blanco y negro. Y tú eras el mando a distancia. Y me vas a decir que no, porque yo he sido mando a distancia. Tu padre te diría, Ocelito, levántate y cambia el botón. Y cámbiame de eso. Y tú, pues tenías que hacerle caso a tu padre y cambiar el televisor. Claro, y te tenía como mando a distancia.
1: Claro, no, es verdad que no había mando a distancia, es verdad.
0: Claro, cojones, es que te lo estoy explicando y llevo aquí media hora explicándote y no te enteras, cojones. Y no había mando a distancia, no había Bluetooth, no había wifi, no había internet, no había nada. Nada más que había muchas moscas y mucha hambre. Y ya está, ¿entiendes o no?
1: Ya.
0: ¿O no me ha entendido?
1: Ahora sí.
0: Menos mal, que te han enterado que yo, menos mal.
1: Y luego esta mañana tiene un lío en la radio, porque el gobierno ha hecho unos cursos para que los que trabajan, hombres y mujeres que trabajan con los ancianos, asistiéndoles, atendiéndoles, lo de la dependencia, pues que tengan también, que sepan cómo se les da placer sexual.
0: Vamos a ver, ¿eso cómo va a ser? ¿Tú te crees que tú a un viejete, a un abuelete, que ya está jubilado, le va a enseñar el gobierno cómo tiene que hacer las cosas,
1: enseña al que le cuida?
0: No llego a entenderlo. ¿Cómo que enseña al que cuida?
1: Claro.
0: No lo cojo.
1: Al que le cuida, o sea, hay una señora que va todas las tardes 2 horas. Y a esa la enseña que aparte de andar, tiene que enseñarle a hacerle una pajilla o algo.
0: ¿Pero cómo le va a enseñar a hacer una paja? ¿Tú te crees que el abuelete no sale a eso cuando era chiquitito?
1: Pues a lo mejor no lo sé.
0: Porque yo me la he hecho. ¿Y tú? Pero cuando era más chico, cuando tenía 18 años, 15, 14.
1: Bueno, y la semana pasada tienes un par de ellas.
0: No, la semana pasada no.
1: Bueno, la anterior.
0: No. Tampoco. Este fin de semana no he triunfado. Este fin de semana ha sido sabático. No quería la pareja. ¿Me explico?
1: ¿Sabático de dónde viene? ¿De sábado?
0: Del coño de mi hermana. Va a venir el sábado. Sábado de sábado. El sabático es que no, que te lo tomas relajadamente.
1: Ábrete el WhatsApp, que te he mandado lo que me ha mandado a mí el gobierno. Y a pensar en tu suegro, joder.
0: Espérate, cojones, no me hable. Espérate, que ahora tengo aquí que liar un mayor.
1: Y a pensar en tu suegro. Tu suegro y tu suegra. Ahí, que vaya una pareja y que hagan ahí un feliz de los cuatro.
0: ¿Por qué me ayudas a vestirme y no a tener sexo?
1: Léelo, ¿qué pone ahí?
0: A vestirme y no a tener sexo. Pero entonces eso de ayudar, como que le tiene que ayudar a vestirse y que no, o sea, que le prefiere darle antes el sexo que vestirlo.
1: No, que antes de vestirle que le haga un algo. Ve abajo, ¿y abajo qué pone? Abajo del todo. Abajo.
0: Espérate, cojones.
1: Abajo del todo, un cartel amarillo que pone.
0: ¿El cartel amarillo? Espérate, que lo tengo. Ahora, vamos a ver.
1: A ver.
0: Gobierno de España, Ministerio de Derechos Sociales, Consumo y Agenda.
1: Ahí te quiero ver, para que lo veas.
0: Cago en los muertos, ¿pero cómo va a poner el gobierno estas cosas?
1: Pues, si pues porque para ayudar a la gente mayor.
0: Pero vamos a ver, que tú a un viejo, Tito.
1: Y luego uno es tan mayor como mentalmente se sienta. En un momento determinado, yo no digo nada con esto. Si tú dices que te sientes un poco mayor, te mandan una señora a casa, un señor.
0: Vamos a ver, que a mí no me hace falta que me enseñe nadie cómo tener que hacerme yo un.
1: Si no es que te enseñen, es que te lo hagan.
0: Que me lo hagan.
1: Claro.
0: Eso cómo va a ser, tío. Entonces, eso no me lo creo yo, tío. Eso no me lo creo. ¿Cómo vas tú a contratar a una? ¿Cómo te vas a contratar tú a una mujer y esa mujer te es que te hace una sopa o te quiere hacer una paja? ¿Eso cómo va a ser, cojones? Eso no puede ser. Coge el viejete sin dientes y le dice, hazme una pajita. ¿Cómo va a ser, cojones? Tío.
1: Es que creo que estás desvariando.
0: Ha cambiado
1: los personajes de sitio. Cuidador, igual que le levante, igual que le viste, igual que le atiende, igual que le ayuda a comer, dependiendo del grado de dependencia que el hombre tenga o la mujer.
0: Le hace una cachola, ¿no?
1: ¿De gallora de dónde viene? ¿De gallo?
0: Yo no sé qué de dónde viene, yo sé que aquí se ya, dice, yo más una gasola.
1: Juan Carlos, es que tú me regañas mucho a mí, pero yo también tengo que regañarte, hay que hablar con un poquito más de propiedad. Uno puede decir una gallola sin saber de dónde viene etimológicamente. ¿De dónde viene gallola? ¿De gallo?
0: Que no lo sé, Tito.
1: ¿Por qué se llama gallola? Un hombre muy feo.
0: Yo desde chico lo he aprendido, desde chiquitito. Para no decir un paja, porque paja suena muy feo.
1: Claro,
0: explico, ¿no?
1: Tienes razón.
0: Entonces, una gasola, y como hay mucha gente que no sabe lo que es,
1: a lo mejor para la gente mayor es mejor utilizar una alemanita o algo.
0: O una alemanita también se dice aquí. Claro. Pero bueno, no pasa nada, porque diga 4 horas. Pero que esto lo estamos hablando un tipo y yo,
1: el chimo, sobre todo, he pensado yo en el chimo, que pueden decir que ellos ya se sienten mayores y que vaya un señor allí a... Pero puede mandar a un señor, también, ¿eh?
0: Que no me mande a mí ni un señor, ni una señora, ni nada. Yo lo hago con mi gordita, el punto. Y lo hago yo.
1: O sea, de tu gordita, alivio, que diga, hombre, ya no tengo que...
0: No.
1: Ya no tengo que a este.
0: Que no, cojones, las mujeres también necesitan aliviarse,
1: pero
0: ¿no?
1: Menos,
0: necesitan
1: menos.
0: Darle alegría al cuerpo, ¿no? Al potorro, ¿no?
1: Menos.
0: Menos porque, joder, si a lo mejor hay mujeres que son más calientes, que para un churrero son más calientes.
1: Mira,
0: que los hombres,
1: En Bilbao me decía un señor el otro día en la radio, en el WhatsApp, que le llaman un Vladimir.
0: ¿Eso qué es lo que es?
1: Una paja y a dormir.
0: Me cago en todas tus mulas, todas. ¿Qué ha pasado?
1: ¿Un Vladimir?
0: Espérate, que me ha saltado la del voleibol.
1: ¿Qué te ha saltado? ¿Qué?
0: ¿Qué me ha saltado la del voleibol, cojones? Es que estaba escuchando.
1: Oye, la del voleibol, ¿cómo está la del voleibol, eh?
0: La que te la viste.
1: ¿La has localizado? ¿No? ¿Has quedado con
0: no,
1: ella?
0: No, la he localizado.
1: ¿Me dijo el chimo que habías quedado con ella a comer?
0: Que no, cojones. ¿Cómo te vas a decir? ¿Es donde yo no he quedado con nadie?
1: Que la vi ahí, me dijo, dice, ¿sabes con quién la queda Juan Carlos? Digo, no, dice, con la del voleibol, tío.
0: Que
1: le va a invitar a un bocadillo de quesito. Y...
0: Que yo no he quedado con la del voleibol. Eso es mucha mujer para mí. Eso es mucha mujer para mí. Yo soy muy chiquitito, muy mujer. Que no.
1: Claro, es que corre el peligro que te tire al aire y te atice y que...
0: No, a mí, ¿cómo me va a tirar a mí al aire? ¿Qué me va a coger? ¿Como los niños chiquititos en brazos?
1: Sí.
0: ¿Y me va a tirar? Y me, hombre, no, Tito, no me saques de aquí.
1: Escucha, ¿y has visto en la tele lo de Canarias, lo de Tenerife, lo de los señores que sacaron de un barco?
0: No lo he visto.
1: Y lo llevaron en un avión y eso.
0: No lo he visto. Yo no he visto el telediario, yo veo un poco el telediario, yo veo nada más que al lomo plateado. Ya está.
1: Y entonces que iban sin mascarilla, iban sin nada, entonces dices, lo mismo contagia a la gente. Tú tápate la boca ahora, cuando vayas moviendo de por ahí, tápate la boca.
0: Pero ¿cómo van a ir sin mascarilla?
1: Como te lo digo, buscarlo en el Google, ya verás cómo sale.
0: Joder, pues ahora lo miraré, pero vamos, no sé, no entiendo.
1: Y creo que en Jerez, con el aire y eso...
0: Otra vez, ahora tiene que venir aquí a Jerez, que me va a infectar a mí. A mí me va a infectar.
1: Es el donde más llega el virus, el Jerez. ¿En qué parte de Jerez vives tú? ¿En el norte, en el sur, en el este, en el oeste?
0: Yo vivo en la Nacional Cuarta, pegada a la Nacional Cuarta. Arzú.
1: Pues ahí donde están los bichos, creo. Ahí donde están
0: ¿cómo van a estar los bichos? Ya que falta que tú le di. Aunque a mí me da igual, si a mí no me va a matar la malaria, ¿tú crees que me va a matar el eso? No me va a matar.
1: La malaria lo de Guinea, ¿no?
0: Sí, lo de Guinea, lo de la mosquita.
1: Que ahí es cuando te pinchaba Andresito para quitarte la malaria.
0: No, me pinchaba Andresito, me pinchó la hembra del mosquito. Por eso que es la única que tiene la enfermedad esa. No es mosquita.
1: Pero luego a nivel de así de antihistamínico te pinchó Andresito.
0: Que no, Andresito, a mí no me pinchó con la nutria. Es lo que tú estás pensando, mamón.
1: No, eso es lo que dijo Gindi, que yo no me lo
0: que
1: creo.
0: No le crean al Gindi, que Gindi no. No, a mí cómo me va a pensar, escúchame, que te lo he dicho mil veces, en mi culo no entra ni un pelo martillazo, ya está, ¿vale o no? En el ojo negro mío, eso está negro totalmente, ese no ha visto la luz, nunca.
1: Ya, ¿podrías darte una agüita alguna vez o algo?
0: No, bueno, cuando voy a Giña, cojones, me limpio con las toallitas de suave, de estas de que tienen, tienen colonia de esas.
1: De desmaquillar de tu mujer.
0: No, esa más que sea, no, cojones, la de limpiarse el culo, tío. Oye, que son toallitas que vienen en un paquetito de plástico.
1: No lo he visto nunca yo eso.
0: Sí, pues eso vale para limpiarse el cieso. ¿Entiendes o no?
1: Ya.
0: Es lo que yo uso.
1: Pero el Guindi sí decía que si tú con el Andrés.
0: Que el Guindi no puede decir eso porque a mí el Andrés a mí no me han potrado. A mí no me han potrado el Andrés.
1: Ni un día sin querer que tú estás dormido.
0: Que no me han potrado el Guindi. Me está con los muertos. Ya está el Guindi. Que no me han potrado nadie, tío. Nadie. Bueno. Nadie, tú te has enterado, nadie.
1: No, yo discutía con él sin saberlo y todo, digo, es imposible, imposible.
0: Que vamos a ver, que mi culo está virgen, tío, sí, que sí, mi ojo moreno está libre de contaminación, no ha tocado nada.
1: Completamente, ¿vale? sí, yo lo sé. Bueno, entonces, del Mahoma, ¿tú no tienes teléfono ni nada?
0: Yo no, vamos otra vez, yo voy a tener el teléfono de Mahoma, cojonito, pues, ¿tú te crees que yo soy?
1: Me gustaría hacer una entrevista. Hacer un Twitch.
0: Dios mío. ¿Cómo va a hacer un tuit de Mahoma? Si Mahoma tiene que estar más muerto que muerto. Connie,
1: ¿estás
0: eso
1: tú
0: tiene
1: seguro?
0: Que estar más tieso. Claro que tiene que estar tieso. Y si eso, si eso se ve en los dibujos, en los libros de los testigos de Jehová, y yo no le pongo ni cara a ese hombre. Yo es que no sé quién es. Si tiene mano, no tiene mano, y tiene oreja. Yo qué sé lo que tiene, no sé lo que es, si es un extraterrestre o no es.
1: Vaya género más raro, parece el Chimo, ¿verdad? Sí.
0: Bueno, Chimo, ¿por qué te metes con el Chimo ahora? ¿Qué tiene que ver Chimo ahora?
1: Está muy mal hecho. O sea,
0: bueno, ¿mal eso de qué, cojones? El Chimo es más grande que yo.
1: Comparado contigo y conmigo, pero que somos proporcionados y guapetes. Pero Chimo,
0: sí, hombre, no sé, nosotros guapetes, ni nada.
1: Chimo no es guapo.
0: Ah, yo no lo puedo clasificar, el que lo puede ver son las mujeres, las que tienen que ver los hombres. ¿Entiendes o no? O los bugarrones, que también les gustan los machos. ¿Me explico? No, pero yo cómo voy a decir que tú eres feo o eres guapo. Yo no soy nadie.
1: ¿A los gays les gustan los machos o los gays?
0: A los gays les gustan los machos, ¿no? Les gustan los que tienen nutria y tienen un nueve en el pescuezo.
1: ¿Y por qué hay gays que se lían con otros gays?
0: Yo no lo sé, porque serán gay y también serán macho y hembra. Yo qué sé, yo no lo sé eso. ¿Por qué, tío? No lo sé. ¿Tú te refieres un bugarrón con otro bugarrón? Pues claro. No lo sé por qué se rebúan, tío. Porque les gustarán las nutrias que tiene uno del otro y el otro del uno. ¿Me explico o no?
1: Ya.
0: Y están, si te fijas, todos los gays están bien cuidados, ¿no? ¿Sabes lo que te digo, no? Sí. Y nosotros estamos mal eso.
1: ¿Tú nunca te has pintado el ojo ni nada?
0: ¿Yo cómo me voy a pintar el ojo que yo? Que yo no me voy a pintar mi puta vida los labios. No, ¿cómo los labios me voy a pintar? ¿Los labios me voy a pintar? ¿Para qué quiere que me pinte los labios?
1: Pasa más guapo, más sexy.
0: Que no, sí, que
1: más,
0: yo.
1: Pasa más sexy.
0: Más sexy voy a estar yo. Que yo no me he pintado nunca ni los labios.
1: ¿Y la línea del ojo tampoco?
0: La del culo, la línea del culo. Cojones, te estoy diciendo que no, que no me he pintado yo nada, cojones.
1: Bueno. Te iba a llevar unas pinturas que me han regalado para el
0: no
1: show.
0: No se ve nada, no me regales nada, no quiero nada, no me ni pintura ni nada.
1: Ni nada.
0: No quiero nada.
1: Pensaba yo pintarte los labios y eso, pero
0: que bueno. No me voy a pintar los labios.
1: Nada, no.
0: Yo sí me pinto los labios para el cachondeo.
1: Bueno.
0: ¿Entiendes o no? Para el cachondeo sí. Pero no para salir nada, por la calle no. con los labios
1: que
0: pintados,
1: no,
0: cojones.
1: De ninguna manera, que no, ya
0: está.
1: Que nada, yo voy a intentar a ver lo de Mahoma, si le puedo entrevistar, a hacer el Twitch mañana o el jueves con él, para ver.
0: ¿Con Mahoma?
1: Sí, con
0: pues
1: Mahoma.
0: Vas a tener que ir al cielo, que yo, a ver a Mahoma.
1: Bueno, es
0: pues
1: amigo,
0: yo no lo
1: amigo de Jesucristo.
0: Otra vez, que bueno, no lo sé, déjalo, cojones.
1: Que se me acaba el disco, hala, cuídate.
0: Venga,
1: adiós, joder.
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0: for troubled water, Simon Garfunkel.
1: Son of a gun.
0: 11 menos 25 de la mañana.

atención, porque de esta canción de Carly Simon se marcaron en directo, una versión los Doobie Brothers con Michael McDonald, acojonantes.

lo que un tonto cree. Buah, qué bien va la mañana, ¿eh? Fíjate si juntas a los Tears for Fears con Phil Collins en la batería y con Oleta Adams cantando. Maravillosa canción.

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0: Hola, hola, fieles a nuestras costumbres, estamos arrancando un día más esta selección musical cargada de éxitos. Bienvenidos a Presentados.
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0: Desde Carolina del Sur nos llega una estrella de los 70 y 80. Es Eartha Kitt, de carácter vigoroso, temperamental y contracorriente, que la hizo famosa, entre otros muchos éxitos, este This Is My Life.

Esta canción es una emotiva declaración de amor y añoranza. Es esa fórmula al más puro estilo de Alejandro Sanz. Es el vino de tu boca.

rebobinamos todos los éxitos. Éxitos del pasado que te harán recordar. El siguiente artista, junto con Michael Jackson, fue uno de los impulsores de la campaña USA por África con la canción We Are the World. Ambos la compusieron en el año 1985. Hablamos de Lionel Richie y es lo que escuchamos de fondo, es su All Night Love.

0: ¿Qué lo que? Estamos a rular y empezó el verano. ¡Fuego!
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2: Ese es un tema que habla sobre una persona con quien ella quiere estar, pero que no puede porque tiene novia. Es un éxito como la vida misma.

0: La unión Colombia-España se hace efectiva con esta canción sobre rupturas amorosas. Cali y el Dandy colaboran con Beret en esta primera carta. Es un tema dirigido a todas esas personas que recientemente han sufrido una separación.
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1: Esta canción ganó el Oscar en el año 1981, protagonizada por Dudley Moore y Liza Minnelli. Banda sonora de la película Arthur. Además, recibió los 4 premios principales que son Mejor Grabación, Mejor Canción, Mejor Álbum y Mejor Artista Nobel.
2: Es Christopher Krauss.
1: Y este es su gran éxito, Best Than You Can Do. Mejor que puedes hacer.

No. Nos vamos a Eurovisión. Año 1991. País. España. Activamos la máquina del tiempo en presentados.

Mi grupo ha vendido más de 80 millones de discos en todo el mundo. Quiero saber qué es el amor. I want to know what love is. Porque todo el mundo tiene derecho a saber lo que es el amor. Foreigner.

En el año 2007 representaron a los Países Bajos en el Festival de la Canción de Eurovisión. Desde Nueva Zelanda, Lisa Amy Seyley, las Up To, nos llegan con algo que simplemente te va a emocionar. Emotion.

que sigue a continuación es un género de música electrónica de baile que tuvo sus orígenes en el Reino Unido, directamente influido por la música disco y el pop de finales de los años 70. Es el género de un tempo rápido, algo poco habitual en el disco, sonidos electrónicos marcados y simplificados con reminiscencias del primer synth rock. Como resultado de los Trans X, es este Living on Video.

0: Escuchando la letra de la canción podríamos decir que se trata de un tema de amor. No obstante, habla de la situación de estar aislado o encerrado. Son David Bisbal y Aitana, Si tú la quieres.
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0: Esa es la metáfora del significado de una canción que canta lo que pudo ser y no fue. A un amor que no terminó todo lo bien que se esperaba, que se marchó y dejó un gran vacío en el corazón. Entre sobras y sobras, me falta Antonio Orozco.
1: No

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1: Desde Milán, el proyecto musical Italo Disco, los chicos de Baltimora nos hacen recordar ahora las pistas de baile de los años 80 con este su gran éxito. Este es su Tarzan Boy.

0: El siguiente artista chileno de pro se llama Kevin Ricardo Vázquez Villanueva. Tú lo conoces o lo vas a conocer profesionalmente como Ket. Y nos llega con el cover de la americana Jaycee Velázquez. ¿Cómo se cura una herida?
1: Ket,

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2: Aunque la conocimos en nuestro país en el año 2007 con este tema, sus inicios musicales remontan hacia los 80, con ventas de más de 250 millones de discos en todo el mundo. Es la segunda artista musical femenina con mayores ventas de todos los tiempos. Es Rihanna, y este es su hombre.

Nos vamos a Eurovisión. Año 2022. País. España. Activamos la máquina del tiempo en presentados.

Este tema ha sido elegido para abrir la reedición digital del Heaven and Hell. Ella es Eva Max y este es un My Head and My Heart.

El siguiente artista, Grant Miller, es uno de los grandes del Italo Disco. Afincado en Alemania, nativo de Estados Unidos, viajó a Europa en busca de fortuna. Y allí conoció al artista Fancy, quien le metió de lleno en el mundo de la música. Este es uno de sus grandes éxitos, Winds of Love.

0: Alejandro Sanz nos regala en este instante Palmeras en el Jardín, una canción en la que desnuda su alma marcada por una ruptura.
1: Adelante, maestro, todo tuyo.
2: ¿Y ahora qué?

Hay que ver qué pena, se nos ha ido el tiempo. Ha sido un placer haberte acompañado en tu radio y, por supuesto, aquí en Presentados. Mañana más y mejor, y a la misma hora. ¡Chao! 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

Pues esta, por supuesto, es otra de esas canciones que tiene unos recuerdos y, por supuesto, esta es una de las que te ponemos, que te proponemos aquí en Oldies Hit para trasladarnos al pasado. El viaje va a continuar, ¿eh? Vamos a seguir a bordo de nuestra máquina del tiempo que nos va a seguir proponiendo éxitos imposibles de olvidar solo aquí, en Oldies Hit.

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1: Bueno, yo lo voy a confesar que sí, que soy adicta a Oldies Hit, porque aquí suenan las canciones que forman parte de mis recuerdos, esos recuerdos que nos trasladan al pasado. Y es que aquí nosotros te ponemos las canciones, tú pones los recuerdos y, por supuesto, todos estos temas son éxitos imposibles de olvidar. Algo que solo vas a encontrar aquí, en Oldies Hit, y seguimos adelante.
2: Американская фирма Transceptor Technology приступила к производству компьютеров «Персональный спутник»,

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2: Y las escuchamos una detrás de otra, ¿verdad? Aquí en Oldies Hit, la máquina del tiempo nos deja preparadas unas cuantas más canciones del recuerdo que van a seguir sonando a continuación, esos temas que han marcado época y que son éxitos imposibles de olvidar.

0: 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Los grandes momentos de tu vida siempre tienen una canción. ¿Cuál es la tuya?
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1: Absolutamente cierto, ¿eh? Canciones que nunca pasarán de moda porque aquí las rescatamos y las volvemos a poner de absoluta actualidad, ¿eh? Son temas que en su día...

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1: Y las escuchamos una detrás de otra, ¿verdad? Aquí en Oldies Hit, la máquina del tiempo nos deja preparadas unas cuantas más canciones del recuerdo que van a seguir sonando a continuación, esos temas que han marcado época y que son éxitos imposibles de olvidar.

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1: Tenemos la mejor selección de éxitos imposibles de olvidar, de canciones que nos traen recuerdos, de recuerdos que además nos hacen, pues eso, sonreír y sentir de vez en cuando nostalgia, por esas canciones que fueron números uno, pero que ahora vuelven a estar de moda aquí. En All This Hit, las canciones de tus recuerdos suenan así, son éxitos imposibles de olvidar.

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1: Inolvidables, ¿verdad? Todas estas canciones que nos dan muy buenos recuerdos y que en su día fueron número uno en la radio. Ahora vuelven a serlo, vuelven a ser actualidad gracias a Oldies Kid, porque ponemos de moda las canciones de siempre, esas que de alguna manera te tocaron el corazón y que ahora vuelven a sonar aquí. Son las canciones de tus recuerdos y además éxitos imposibles de olvidar. Seguimos en Oldies Kid.

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2: Absolutamente cierto, ¿eh? Canciones que nunca pasarán de moda porque aquí las rescatamos y las volvemos a poner de absoluta actualidad, ¿eh? Son temas que...

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1: Pues es que nos los quitan de las manos estos éxitos que en su día fueron número uno y que ahora vuelven a serlo. Sí, aquí, en Oldies Hit, porque ponemos de moda las canciones de siempre, esas que te traen tan buenos recuerdos y que de alguna manera forman parte de la banda sonora de tu vida. Pues eso es lo que vamos a seguir escuchando a continuación, ¿eh? Nada, que te doy la bienvenida a Oldies Hit.
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Recomiendo que no te desabroches el cinturón, que seguimos adelante en este viaje vertiginoso que nos lleva de década en década y que nos permite disfrutar de esas canciones que ya forman parte de la historia de la música y de nuestra memoria colectiva, ¿verdad? Que te traen muy buenos recuerdos, que en su día fueron números uno y que ahora, gracias a Oldies Hit, vuelven a ser actualidad. Son éxitos imposibles de olvidar.

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1: Bueno, yo lo voy a confesar que sí que soy adicta al Dizkid, porque aquí suenan las canciones que forman parte de mis recuerdos, esos recuerdos que nos trasladan al pasado. Y es que aquí nosotros te ponemos las canciones, tú pones los recuerdos y, por supuesto, todos estos temas son éxitos imposibles de olvidar. Algo que solo vas a encontrar aquí, en All This Hit, y seguimos adelante.

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1: Y las escuchamos una detrás de otra, ¿verdad? Aquí en Oldies Hit, la máquina del tiempo nos deja preparadas unas cuantas más canciones del recuerdo que van a seguir sonando a continuación, esos temas que han marcado época y que son éxitos imposibles de olvidar.

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1: Tenemos la mejor selección de éxitos imposibles de olvidar, de canciones que nos traen recuerdos, de recuerdos que además nos hacen, pues eso, sonreír y sentir de vez en cuando nostalgia, por esas canciones que fueron números uno, pero que ahora vuelven a estar de moda aquí. En All This Hit, las canciones de tus recuerdos suenan así, son éxitos imposibles de olvidar.

solo te ponemos las canciones que han hecho historia. Temas inolvidables.

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1: Absolutamente cierto, ¿eh? Canciones que nunca pasarán de moda porque aquí las rescatamos y las volvemos a poner de absoluta actualidad, ¿eh? Son temas que en su

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1: Desde luego que no, estas canciones que forman parte de nuestra memoria colectiva. Éxitos imposibles de olvidar, canciones que nos traen muy buenos recuerdos. Y por supuesto nosotros, te ponemos las canciones y tú los recuerdos. Vamos a seguir adelante aquí en All This Kid con más canciones, esas canciones de siempre, esos temas que fueron número uno en la radio y que ahora vuelven a estar

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cambiamos el rollo totalmente en el Pon Nuestra cada día. Para irnos con una de las más grandes, hablamos de Alaska y Dinarama. Oye, mi novio es un zombie. Ahí lo tienes, uno de sus grandes éxitos dentro de aquel disco llamado La Hormigonera Asesina.

Ahí estaba la música de Marc Anthony. Ahora, ¿quién es otro de los grandes éxitos del puertorriqueño? Seguimos contigo aquí en el pop nuestro de cada día. Ya sabes, lo mejor del pop y el rock nacional e internacional de hoy y de siempre. Nos vamos ahora con un grupo español llamado Los Lunes. Los años que nos quedan por vivir. Otra canción muy chula.

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0: Ahí está el sonido de Navajita Platea, Noches en de Bohemia, otra de las grandes canciones que no podían faltar en el pop nuestro de cada día.
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0: Nos vamos a ir con más sonido en castellano a cargo de los Urquijo, Los Secretos. Oye, por ese bulevar de los sueños rotos. Canción preciosa. Como todo lo que suena en el pop nuestro de cada día, Los Secretos.

0: Ahí estaba el sonido de los The Cambriers. Dreams, otro de los grandes éxitos que nos encanta disfrutar contigo aquí en el pop nuestro de cada día. Nos vamos a ir a por más música. Recta final ya de la edición de hoy.
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0: Nos llegan desde Granada, son 091. La vida que mala es, ¿eh? 091.

91 y con los Dandin Warhols le vamos a poner el punto y final a este Bohemia Like You. Nos sirve de cierre a esta edición del Pop Nuestro de cada día. Eso sí, recordándote que volveremos a estar contigo muy pronto.

0: las 5 de la tarde.
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2: En este momento vamos a recordar al venezolano José Luis Rodríguez González, conocido como El Puma. Nos vamos hasta el 2002 con uno de los sencillos incluidos dentro del álbum Tengo Derecho a Ser Feliz, este sencillo con el mismo nombre. Tengo Derecho a Ser Feliz, José Luis Rodríguez, El Puma.

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2: Antonio Luis Cañada Santana, conocido como Maita Bendeca. Ya sabes que es un gran cantautor, músico, compositor, productor y arreglista de nuevo flamenco. Nos quedamos con uno de sus grandes éxitos, una de sus canciones más conocidas. No hay luz sin día. Maita Bendeca.

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2: Nos vamos hasta 1987, se publica el séptimo álbum de estudio de la banda inglesa Whitesnake, álbum que lleva el mismo nombre que la banda. Y seguro que ya por los sonidos has reconocido esta canción. También se rumoreó que fue escrita esta canción para Tina Turner, lo que sí es cierto que fue uno de los grandes éxitos, si no el mayor éxito de esta banda. Is This Love, Whitesnake.

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1: Son las 6 de la tarde.
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4: Un poquito de rock en tu estación de radio Entre Mil Recuerdos. El álbum Besos de Perro, el tercero de la banda Marea. Se publica en el 2002. Nos quedamos, para mí, mi canción favorita. Espero que a ti también te guste este tema. Manuela canta saetas. Marea.

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2: Nos vamos hasta Italia con este dúo. Se hacían llamar Mattia Bazar y así escuchamos este Solo tú.

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1: Me gusta mucho esta canción, por eso hoy quiero compartirla con todos vosotros. Se publicó en el 2004 en el álbum Sopa Fría. Carlos Tarque y Ricardo Rupiérrez, ellos son los murcianos M-Clan y hoy escuchamos Miedo.

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2: Preciosa y romantiquísima esta canción que nos traen Foreigner. No quiero vivir sin ti. I don't want to live without you.

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2: Preciosa esta balada que nos traen esta prestigiosa banda estadounidense. Ellos son The Eagles y este tema es Tiempo Perdido. Wasted Time, The Eagles.

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Son las 7 de la tarde. 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

Este es el esperadísimo regreso de Amaia Montero con La Oreja de Van Gogh. El tema se estrenó el 31 de diciembre del año 2025. Y ahora todos están...

Del siguiente grupo podemos decir y aprobamos que obtuvieron el éxito gracias a los covers que tenían del grupo ABBA. Ahora es el momento en presentados de recordar el éxito de este tema inédito del año 2003. Son los suecos Aidins. Este es su A Performance.

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1: La siguiente banda, fundada en Hannover, Alemania, en el año 1965, a lo largo de sus 50 años de carrera, han publicado decenas de álbumes de estudio, sencillos, álbumes en directo, recopilaciones y DVD en vivo. Además, han recibido varios premios.

0: bailes Adam Richard Wills. Tú lo conoces como Calvin Harris y nos hace bailar como uno de los mejores DJs del momento.
1: Calvin Harris, Lovers in the Pepsi Line.

La productora Epic Records tenía a los mejores, y dando fe en el día y año, 2 de enero del año 1983, surgió Billy Jean, alcanzando el número 1 en el Billboard Hot 100. Ni que hablar, que suena ya de fondo, Michael Jackson.

0: El día menos pensado es una balada que avanza increciendo, donde cuenta la historia de desamor capaz de hundir a cualquiera en los recuerdos de rupturas pasadas. El sevillano Beret se tiñe de blanco y negro con esta canción.
1: 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Porque sabemos que si nos juntamos no nos olvidamos y eso no es mejor.

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En el año 1981 pasó 9 semanas en el número 1 de las listas de sencillos de Estados Unidos. Dicho tema se convirtió en un éxito mundial. Además, esta cantante fue conocida por su distintiva voz ronca, que ella atribuye a muchas horas dedicadas a cantar en bares llenos de humo. Este es el éxito de King Carnes.

En toda su carrera musical vendió aproximadamente 30 millones de copias de discos en todo el mundo. Y este es uno de sus éxitos menos conocidos en nuestro país. Él es Jason Donovan. Hard to say it's over. Difícil decir que se acabó.

0: Vico es una de las grandes estrellas del pop que ha dado la escena nacional en los últimos años, desde su aparición en el Benidorm Fest del año 2023. Y ahora turno para su volver a nacer.
1: ¿Qué pasa?

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1: Abrimos otro de esos periodos sonoros dedicados a los mejores temas de la historia musical reciente. Casi 5 décadas adheridas a la filosofía de Remember, tu mundo in the mix. Me presento, soy Jesús Cenamor, te acompaño desde ahora.

0: Inauguramos el programa con canciones archiconocidas. Prueba de ello son los trabajos de Aha, Take On Me y Dire Straits con Walk of Life, ambos de 1985. Luego pegamos un salto en el tiempo hasta 1993 para escuchar este disco de Kenny Loggins y su Footloops, que ya deja el beat preparado para la entrada de David Bowie.
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Selección musical de 1983, 85, 86 y 93. No sonando por este orden, sino por el siguiente: Aha, Dire Straits, Kenny Loggins, David Bowie, Tears for Fears, Bangles y Steve Winwood. La mayoría de los temas que hemos escuchado de estos artistas pertenecen, salvo uno, a la década de los 80. En ella echamos el ancla e incluso bajamos hasta la segunda mitad de los 70 y preparamos de nuevo una selección mezclada a tu gusto. Girando en Remember Tu Mundo in the Mix, el hit de 1976

0: Si tienes sugerencias, peticiones o simplemente quieres ponerte en contacto con nosotros, programaremember@hotmail.com, jesus.senamor@hotmail.com.
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Menudo retroceso en el tiempo nos damos como capricho en cada edición de la Remember Manía. Un cóctel cronológico que nos adentra en las décadas más especiales o exclusivas de la música. Desde los estudios centrales de la radio, acabamos de pisar 1976 con The Real Thing, 1981 con Cool and the Gang, el 75 con Frankie Valli and the Four Seasons, el 82 con Patrick Rassen y por último el año 1980 con la banda escocesa de estilos funk y R&B, los conocidos por las siglas de AWB, The White Band. Fruto por la pasión por la música y con las mezclas por bandera, tenemos Pisando Fuerte, el programa de referencia en este ámbito. Remember.

0: Alguna vez hablamos de mestizaje de ritmos o estilos. Creo que ahora está claramente reflejado en este diseño sonoro, tipo mashup sin que lo sea, con Chicago y Buckethead principalmente. Y es que nos gusta dejarte boquiabierto. Nos alimenta saber que disfrutas con estos productos que sacamos al aire. Por cierto, tenemos muchos más. Espera y verás.
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0: Después de una mínima pausa, retomamos el rumbo musical en Tu Mundo in the Mix, dando la bienvenida a todos aquellos que os incorporáis en los últimos minutos a este medio que sabrá tratarte como te mereces. Como repetimos una y otra vez, aquí tenemos lo que buscas, la verdadera historia de la música elevada a la máxima potencia.

0: Amigos y amigas, buen hacer, sutileza y sobre todo efectividad a los mandos para que joyas en estado puro, aun a pesar de su tiempo en la fonoteca de la radio, suenen a las mil maravillas. Repaso astronómico con Chaka Khan, Indeep y Patrick Rassen en Remember. Seguimos. Sed con retrosonido y elección ahora para Salamar.
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Sonidos lejanos, pero no olvidados. Algunos de los trabajos que acabas de escuchar aquí en la radio han sido señalados en los apartados que mantenemos en las redes sociales como Facebook y Twitter. Y si me apuras, creo recordar que también se hizo lo propio en nuestro podcast oficial del Audio Kiosco. Al margen de todo esto, lo importante es que han girado para ti en Remember y que lo pueden hacer otros discos, los que tú elijas, simplemente con la particularidad del mix. Escríbenos a programaremember@hotmail.com o jesus.cenamor@hotmail.com.

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1: Estamos revisando nuestra base de datos, la que nos sirve para tener controlado todas las producciones que suenan aquí en Remember Tu Mundo in the Mix, y nos damos cuenta de que ya son varias las adaptaciones, creaciones y remezclas en las que se ven involucrados este dúo de franceses dedicados plenamente a la música electrónica. Daft Punk, que arropan el famosísimo disco de In Deep con este sencillo publicado en el 2013 titulado Get Lucky, que utilizaremos junto a Pharrell Williams para apuntillar nuestro programa en el día de hoy, que finaliza ya en pocos instantes. Como siempre, ha sido un grato placer tenerte ahí, por el medio que sea, eso nos es indiferente, lo importante es que estés a nuestro lado y eso lo hemos conseguido. Nuestro agradecimiento desde la producción Ciudad Escuela Muchachos y la de un servidor, Jesús Cenamor. Pasaremos lista en el próximo programa, cuento contigo, sé feliz y hasta la mezcla que viene.

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Este capaz ya lleva tiempo con nosotros, pero en su día, cuando hizo el remix, fue top descargas. Y sé que os gusta mucho porque cuando lo pinchamos, os rompéis a bailarla.

0: esperes, el momento perfecto en este lunes, créalo con la mejor banda sonora, el sonido H.
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es solo que el peso que arrastras hoy sea un poco más ligero mientras la frecuencia te lleva a otro sitio con canciones como este remix de La Casa para la Plena.

Fin de semana, vamos a estar por Munera el viernes, tardeo de San Isidro, y el sábado en el Auditorio 2.0 de Arenales de San Gregorio. Toma coco.

0: sonidos te capturan desde este inicio de semana y te llevan a un universo lleno de baile. Ahí estaba ese Coco TV Remix.
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Que nadie te quita la sonrisa hoy. Los problemas se afrontan mejor con un buen beat de fondo como este. Sube el volumen y olvida lo que te preocupa durante estos minutos. Es tu momento y lo sabemos.

pausa en el tiempo. Bienvenidos al segundo bloque. Vamos a recuperar un clásico que desgasté prácticamente de tanto pincharlo hace años. Sonido que nunca muere. Oh,

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1: Melodías y músicas tremendas, en este caso creada por nosotros para Siloé. Por cierto, se están cerrando fechas nuevas y el calendario no espera a nadie. Si buscas seguridad absoluta para tu sala o evento, háblame.

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Aquí finaliza No Time Radio Show con Santi Avellán, el programa de música del recuerdo emitido en más capitales de provincia de España. No olvides que mañana tenemos una nueva cita a la misma hora, aquí en tu emisora preferida.

Son las 12 de la noche. 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

0: es la una de la madrugada.
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